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1: Buenas noches. ¿Cómo está la banda amiga? Bienvenidos. Entre canciones vamos a ponerle actitud hasta las 12 de la noche con este equipo que está por acá acompañando. Fer Barea está en producción. Martín Brasca musicaliza esta noche fría. Se vienen algunos regalos para motivar este martes. 8 grados a esta hora en Córdoba. Nubladito, así viene nuestra jornada. Sabíamos que iba a estar fresco el día de hoy, así que te acompañamos de regreso a casa, laburando con vos. Ya arrancamos con un temazo. CadenaHit.com, estás invitadísimo. Suena Roxette para arrancar.

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0: Ana Alesanz, El Alma al Aire. Estamos escuchando un 2026 repleto de colaboraciones. Alesanz tiene una de sus últimas canciones junto al mexicano Eden Muñoz, Yo era poesía. También tiene su colaboración con Yami Safdie, Arels B. Y se vienen otras sorpresas más en lo que queda de este año. Nosotros muy atentos.
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0: Nos quedamos con lo último de dos amigas, Ana Mena, Lola Índigo, suena Patito A.

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0: bailar. Ciro nos acompaña. Por acá nos encontramos antes de ir a dormir, Mel. Tempranito porque mañana arrancamos. Saludos a Luchi y a Sole. Están acá escuchando la radio. Ellas estudian mientras te escuchamos desde Villa Carlos Paz. Besote enorme. Piden palabra clave. Tantos oyentes esperando la famosísima palabra que los convierte en los verdaderos oyentes posta. Tenemos una nueva manera de comunicarnos a través de WhatsApp, 351-519-9917. Nos pueden contar por dónde van escuchando la radio, cómo viene ese martes fresquito. En la web también, entran a cadenahit.com y tienen el participar, lo lleva directo al WhatsApp. Una manera de estar más cerquita.
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0: Nos quedamos con lo último de Taylor Swift. I Know It, I Know You. La canción que se utilizó de banda sonora para Toy Story 5.

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0: Disfrutamos de esta canción Flaca desde Vélez en vivo. Tan biónica junto a Andrés Calamaro en una versión única. No vamos a decir irrepetible porque puede llegar a suceder. 21:40, así vamos entre canciones. Te acompañamos. Veo que están estrenando este nuevo medio. Este número de WhatsApp que nos propone estar más cerca.
1: Andrés Calamaro.
2: Gracias, Chano, por estas tres noches en Vélez que no vamos a olvidar jamás.
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0: Tempranito vamos a buscar a los verdaderos oyentes posta para ver si mientras están regresando a casa o preparando algo rico para cenar o laburando, hacen la tarea. ¡Vamos! 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

0: Lo poco que yo quiero. Morat, Silvestre Dangond, lo último que han presentado, una gran colaboración. La banda colombiana se encuentra promocionando su quinto álbum de estudio mientras realiza su gira mundial. Y así nosotros, muy cerquita de abrazar las 10 de la noche. Está pasando rápido, pero se disfruta. Cada canción está pensada para acompañarte donde sea que estés, en algún rincón de Argentina o del mundo. Nos podés llevar a todas partes. Y así viajamos entre canciones.
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0: Espero estén preparados. Llega uno de los lentos de la noche. Invitamos a Camila. Suena Aléjate de mí.

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disfrutando de esta casi mitad de agosto. El calendario va muy rápido, así que se disfruta cada momento. Y hablando de momentos, se acerca uno muy especial que queremos compartir con vos.

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Una nada más. Estamos escuchando una de las últimas de Mike Towers. Así vamos entre canciones. Sentimos aroma exquisito por acá. Las lentejas que acompañan este tiempo. Clau, escuchándonos. Desde Córdoba también. Hace un tiempo que vivo sola, Mel. Y la hit es mi compañía. Cada vez que suena Ciro, recuerdo que me quedé sin entradas. Vamos a insistir ahí. Claro, no hay que darse por vencido. Siempre aparecen eventos y posibilidades. Estrenamos Nueva Hora junto a Amy Winehouse.

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0: presentes junto a muchos hinchas de Boca. Lo dio vuelta y venció a Recoleta por 3-1. Una gran noche para ustedes. ¿Se siente, viste, eso en el humor? ¿En el humor de casa? Está bueno, un lindo envión para día martes. Les saludamos por acá. Tengo una postal muy tentadora, unos chocolates en Carlos Paz. Está frío, man. Quiero que regrese el calorcito. Besote enorme, Gaby. Muchos queremos. Pero bueno, hay que transitar y disfrutar. Cada estación tiene lo suyo.
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0: Nos acompaña Ariana Grande, entre canciones, Una noche más.

0: Vale.
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Juli Venegas nos acompaña el presente. Y hablando de presente, Julieta Venegas está en un gran presente. Ha presentado su última canción, Sentimiento Raro. Tiene días cerquita de sus fans. Fue creado especialmente para una banda sonora de una temporada de una exitosa serie, Nadie nos va a extrañar. Está transitando uno de los momentos más importantes de su carrera. Lanzamiento de álbum, de libro. Algunos de los proyectos de este 2026 que aún no ha terminado.

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1: Nos vamos a buscar una canción de Seba Yatra que tiene su tiempo. Nos gusta mucho. Te ve.

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0: Nos acompaña muy cerquita de las 11 de la noche, en buena compañía, junto a Manuel Carrasco. El artista está disfrutando Mi Norte y Mi Sur, su más reciente álbum de estudio. Distintas canciones que hablan mucho de su presente y también de su vida más íntima. Algo que quizás en otros álbums no realizó, lo dijo en varias entrevistas. Es la primera vez que voy más cerquita. Y eso se nota mucho. Y también en la conexión con el público. Nos gusta ver a nuestros artistas así, tal cual están, con sus situaciones buenas y malas.
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0: Un regalo de Martín Brasca, Steve Wonder, suena Solo Llamé para decirte que te amo.

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La nombramos muchísimo y está en un gran presente. Flor Álvarez sigue consolidando su carrera en la cumbia argentina. Ha presentado distintas canciones y en este 2026, más vigente que nunca. ¿Cómo me arrepiento?

0: presentado y se vienen muchas más. Nosotros seguimos muy de cerquita sus pasos. Así estrenamos nueva y última hora de este programa.
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0: Qué hermosa colaboración. Maná junto a Edén Muñoz. Una muy conocida. Viene justito. Amor clandestino.

0: ¿Dónde está el amor? Estamos escuchando Pablo Alborán, Jesse and Joy. Entre canciones, uno de los obsequios de esta noche, esta colaboración que habla un poco del amor, acompaña este último ratito juntos, entre baladas. Y repasando un gran evento que se viene en unos días y no queremos que te pierdas.
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0: 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Rosé, anticipando su segundo álbum de estudio, Sean Eternos los Bailes. Ha presentado Quiero Ser también, una de sus últimas canciones.
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0: Fuego Lento estamos escuchando, Rosana, entre canciones. Así vamos muy cerquita de las 12, disfrutamos hasta el final. 8 grados a esta hora en Córdoba. Nos asomamos a la mitad de la semana, mínima 5, máxima 14 para Córdoba. Mayormente nublado, con presencia de sol por la mañana, más a la tarde ya queda nubladito. Una jornada fría tendremos, pero en compañía.
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0: Y así vamos. Bersuit Vergarabat junto a Lali. Una canción que surgió en uno de los escenarios en donde se presentó Bersuit Vergarabat. Suena El viento trae una copla.

0: Muchas gracias.
1: Gracias, Lali.
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0: Muchas gracias.
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0: Karol G, Bruno Mars, Still. 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

Bienvenidos a Clásicos de Ida, bienvenidos a Cadena Hit, bienvenidos a esta hora donde hasta las 6 los vamos a estar acompañando con muy buena música, los mejores artistas de la historia haciendo sus mejores canciones. Esa es la propuesta, nada más. No vamos a charlar, no te vamos a aburrir, pero sí estamos acompañándote, que no es poco a esta hora. Así que ponemos primera y empezamos nomás. Mi nombre es Lucas Correa, Luquitas. Y con Lucho Alegre y todos ustedes ahí del otro lado, con el deseo de que tengan un muy buen miércoles, encaramos y hacemos todos juntos Clásicos de Ida por Cadena Hit. Un éxito siempre.

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0: suena YouTube en este Clásicos de Ida de hoy, donde te acompañamos, te hacemos el aguante, nos levantamos juntos, nos preparamos juntos esos matecitos, esos cafés, esos tés, esos mate cocidos con leche, esos desayunos bien potentes y cargaditos para aguantar toda la mañana. Acá, dale, en la 91.9, la frecuencia de Córdoba capital, desde donde sonamos para todo el país.
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0: Rezo por vos. Charlie García, Luis Alberto Spinetta, esta canción del año 1985. En tele estrenaron esta canción, ¿eh? ¿Qué decir? Nada, escucharla. A esta canción y a todo lo que sigue. Hasta las 6, acá, en Clásicos de Ida.
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Fue un nuevo programa, un nuevo Clásicos de Ida. Muchas gracias a todos, a los que ya están ahí tempranito, a los que se van sumando y a los que recién arrancan, bienvenidos a la HIT, a pegarle de corrido con toda esta excelente programación que tenemos por delante. Ya se viene Flavia con toda la banda, con Despabilate Amor, así que nosotros los soltamos, pero mañana desde las 5 nos volvemos a encontrar y le corremos el telón a la programación y al día, haciéndote el aguante con estas canciones que están espectaculares. A los que están viajando, a los que van camino a su trabajo, a los que recién arrancan, a los que están pasados de largo, a todos les regalamos clásicos y nuevos clásicos. Mi nombre es Lucas Correa, Luquitas, y con Lucho Alegre y toda la banda hicimos Clásicos de Ida por Cadena HIT. Un éxito siempre. Chau, chau.

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0: 2 grados a esta hora. Luna nueva. ¿Vieron la luna a esta hora? No, yo tampoco. No, quería venderla nomás a la luna, pero no la vi. 7 minutos han pasado de las 6 de la mañana en este 12 de agosto. Vamos a tener una máxima para hoy de 14, nublado. Ves que el sol va a estar medio tímido. Vení para acá, vení para acá.
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0: Fascinados, como chicos con juguete nuevo, estamos con este WhatsApp. 351-519-9917. Sin excepción, ¿eh? Nos vas mandando que acá vamos a estar. Dale con la quena, Varela, dale con el Sikus. Buen día.
2: Buen día, Iros. Buen día para todo el mundo. Shin Shin Kinate.
0: Mirá vos, acá a la vuelta también lo venden.
2: Acá a la vuelta.
0: Hay una linda promo.
2: Y tu Sango lo encontraste en Rivadavia.
0: Una promo
2: y Olmos.
0: Muy interesante ahí, ¿eh?
2: Estamos diciendo espabilate amor en mandarín.
0: No me digas.
2: Sí, por supuesto. Y te vi de políglota internacional.
0: ¿Qué cortalo tú? A eso, Brasca. ¿Cómo es? Decirlo o no.
2: Gin, gin, quinate.
0: ¿Un gin a esta hora?
2: Un gin a esta hora, sabes cómo va, ¿no? Con pepino, con limón, con lo que ve.
0: Todos los días pienso que tenemos que hacer una promo.
2: Sí.
0: Eso lo pensé. ¿Te acuerdas cuando empezó el programa que nunca lo hicimos? Pues estamos con delay.
2: Y bueno, venimos con muchas cosas.
0: Y decir, despabilate amor en los diferentes idiomas.
2: Sí, por supuesto. También.
0: Che, parece que se viene la lluvia para el lunes y martes que viene. Así que esta semana fría. Sol, entre nublada. Ay, perdón, la lluvia parece que va a ser el viernes.
2: ¿En serio? ¿El viernes?
0: Sí, probabilidad de lluvia, un 30-40%. El domingo, que es el festejo del Día del Niño del Kempes, una mínima de 7, una máxima de 19, sol. Va a estar
2: qué
0: hermoso
2: lindo,
0: para esa grilla
2: lindo,
0: tan linda.
2: Qué bueno y qué importante porque, bueno, se va a madrugar, los portones desde temprano se van a abrir para recibir a todos los niños, a todas las familias con criollos, con chocolate caliente y regalos.
0: ¿Cómo va este 12 de agosto? Buen día, gente hermosa. ¿En qué andan del otro lado? Tanta cosa que hay para hablar. Se casó Ronaldo, che, no fuimos.
2: No nos invitó, no llegó la tarjeta acá. O a lo mejor llegó la radio y se traspapeló.
0: No.
2: Qué cara dura, ¿no? Le hemos bancado tanto.
0: Cara dura, cara rota.
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0: ¿Cómo están pisando fuerte las argentinas? Porque la mujer es argentina. Parece que la conoció en una tienda de primeras marcas. Se ve que entre que eso te queda bien, eso te queda hermoso, no cede. ¿Viste cuando vos le decís agra?
2: Dale, no por acá
0: este no cede.
2: Eso te queda pintado, hermoso. Llévalo, ¿eh?
0: Este no cede. Linda la mujer, ¿eh? Ya les vamos a dar en un ratito, si quieren estar espléndidos, la dieta de Cristiano Ronaldo. A los 41 años.
2: ¿Cuántos sueldos tengo que tener? Más o menos.
0: Tenés que tener pluripoli y más trabajo.
2: Ok, bien. Okay.
0: Y subsidio para hijo.
2: De 4 laburos, 5 laburos en adelante. Sí, un poquito más.
0: Con 7 alcanza.
2: Con 7 laburos al mismo tiempo, bien.
0: Tenemos que ver el desayuno medido que hace.
2: Opa.
0: Lo que sí y lo que no, para tener ese cuerpito que es un paquete de fibra Silvapem.
2: Un mate estaría complicado que a lo mejor te lo
0: incluya. No, mate, ¿por qué no? El mate es súper sano.
2: Pero Cristiano Ronaldo, que te lo vaya a
0: ir
2: al mate con
0: no,
2: desayuno.
0: No sé,
2: a eso voy.
0: Pero tiene más masa muscular que Mr. Músculo.
2: Tremendo, ¿viste?
0: Tremendo.
2: El Adonis tallado.
0: Es como si fuera un...
2: En 80 vidas podría hacerlo.
0: ¿Cómo lo podríamos parangonar? No. ¿Cómo lo podríamos parangonar con alguien de la Argentina? ¿Un Esteban Lamotte?
2: Es un... Sí, no sé si a un Esteban Lamotte, pero...
0: ¿Quién puede ser? Que lo comparemos con quién.
2: Y a esa altura, no sé si es Cristiano Castro. ¿Cómo es?
0: ¿Estás bien?
2: No, Cristiano Castro...
0: ¿Estás bien? Luciano.
2: No es Luciano Castro, pero es un
0: mujeriego.
2: Gonzalo Heredia. Lo veo más como un Gonzalo Heredia, como un intermedio.
0: Bueno, está bien. Bueno, 6 de la mañana, 11 minutos. No seremos Cristiano Ronaldo, pero tenemos dignidad.
2: Ni Cristiano Castro tampoco.
0: Y tenemos desayuno, porque Cristian Castro no es lo mismo que Luciano también. Ponemos

El pie derecho sobre este mundo, en esta madrugada fresquita, ya vamos al desayuno express, 6 de la mañana, 12 minutos, buen día despabilados, buen día el club del pico y la pala que acaba de empezar y esa pala te está mirando de reojo. Borat junto a Silvestro, lo poco que yo quiero...

0: día, buen día, buen día. Gaby por este lado.
1: Hola.
0: Admiro la calidad y el entusiasmo que le meten todos los días. La verdad que los escucho todas las mañanas cuando voy a mi trabajo. Así que bueno, gracias. Gracias por este WhatsApp. Así que hermoso escucharlos.
1: Qué lindo, Gaby. Corta esa parte, Brasca, a ver si nos aumenta el sueldo. Calidad y compromiso,
2: me encantó.
1: Eso
2: gracias,
1: no es poco.
2: Gaby.
1: Eso no es poco.
2: Te debemos la madrugada, los primeros rayos del sol, Gaby.
1: ¿Es la calidad de Temu o qué?
2: Le ponemos los rayos del sol en un frasquito y se los regalamos.
1: Ay, qué lindo hacer ese emprendimiento, vender rayos de sol en frasco.
2: Eso podríamos hacer, ¿no? ¿Qué te parece? ¿Sabes cómo se aumenta? Se empieza a inflar la cuenta.
1: Había un ladri del Uritorco que vendía el aire del Uritorco en tarrito.
2: Exactamente, bueno, porque nosotros no, visionarios. Luego.

0: Hola chicos, buen día. Me estoy yendo a trabajar y los escucho a ustedes y me alegran la mañana. Eso. Gracias por ser tan buena onda.
1: Vamos, Adri, vamos.
2: Gigante Adriana.
1: Bueno, vamos al desayuno express a las 6 de la mañana, 19 minutos. Toto, quédate en línea. Cada vez que pongo esto, te juro que siento un olor a mojito.
2: A samba, me da gana, ¿no? Como...
1: yo me siento en Cuba.
2: Oye, playa, sí, palmeras, sí. Qué delicia.
1: Y hamaca,
2: sí,
1: porque... paraguaya, ser mantenida, todo eso junto.
2: En el desayuno express... está la particularidad que también tiramos notitas, información que por ahí hay que pasarlo al café ese. Entonces imaginamos así la playa como fondo.
1: Y hoy va a ser un día muy bravo en Córdoba, ahora les contamos. Soy Vane de Altagracia, arriba con el pico y la pala.
2: ¡Vamos!
1: Haceme acordar luego de tu desayuno express, sí, que te cuente una anécdota. Porque una aneda.
2: Sí, ¿qué pasó? ¿Aneda de qué?
1: Porque ayer busqué pico y pala para traer.
2: ¿Lo conseguiste?
1: No, no, ahí lo veo, te la acá cuento.
2: Pero nadie trabaja, ni los chicos lo...
1: cuando venga el barenque les voy a contar la aneda del pico y la pala.
2: Perfecto, por bueno, favor.
1: Y los vamos saludando también, ¿eh? Gracias por tanta compañía. A esta hora los estamos leyendo. Villa de Soto presente, muy frío, dice Raquel. Fla, ¿me podrías dedicar un piropo por mi cumple?
2: No empiecen a ponerse...
1: Ricardo.
2: Epa.
1: Epa.
2: ¿Ah?
1: ¿Qué es esto?
2: Yo me pongo la manito en la cintura, no le empiecen, porque sí, hay un sector que empiezan, dale, Fla, se... decime tal
1: no,
2: cosa.
1: No, se me pongan no, cachondos bueno, a esta
2: por
1: hora.
2: Por favor.
1: ¿Ah? Yo tengo una niña chica y tengo que llevar el pan a la panera.
2: La madre de familia.
1: Sí, sí. Dice Ricardo que cumple 64. ¿Un bueno, piropo?
2: Está bien, está bien. Un saludito particular por el cumple. Lo traducimos de esa manera.
1: Yo te voy a dedicar un piropo, Ricardo.
2: Despacito.
1: Hay otro que me dijeron a mí ayer, acá en la Alvear. Que
2: cuando
1: me
2: salía
1: dijo,
2: así.
1: No, en la Maipú. Me dijo el chico que estaba vendiendo turrones, me dice... ¿me podés decir el número o la dirección de tu salón de belleza? Así la mando a mi suegra.
2: El último piropeador de Córdoba, ¿eh? Con ese no van a joder.
1: A Ricardo le voy a decir, Ricardo, ¿todo eso es tuyo o alquilás?
2: Listo. Chau, chicos, 9 de la mañana, saludamos a Federico Albarenque.
1: Bueno, ¿no?
2: Desayuno express que sí tenemos para este día, para este miércoles, mitad de semana. Los gremios docentes hoy y no docentes de las universidades nacionales realizan un paro justamente por 24 horas. Esta medida exige la recomposición salarial, el cumplimiento de la ley de financiamiento universitario y fondos para hospitales universitarios, mientras que el gobierno convocó a paritarias para el 1 de septiembre. Que es importante que acá en Córdoba la universidad justamente de la provincia no se adhiere
1: bien
2: a este paro.
1: Córdoba, ¿sí? Hay clases.
2: Exactamente.
1: Eclipse y la UBA, solar. La UBA dijo que no se adhiere también, ¿viste?
2: Bueno, es otra de las informaciones, lo vamos a estar detallando, por supuesto, en cuestión de minutos. Eclipse solar para hoy ocurre en el hemisferio norte.
1: ¡Sí!
2: Atraviesa Groenlandia, Islandia, el norte de Rusia, España. Nancy está en el mensajero tirando esa información, justamente.
1: Bien, Nancy, gracias.
2: Gracias, Nancy. No se puede ver desde Argentina.
1: No.
2: Eso es importante que lo tengas
1: no lo
2: en cuenta. Mientras tanto, es ahora
1: es
2: tomarás
1: decir...
2: un té. No sé qué harás.
1: Usted solo.
2: Y lo miras por YouTube porque por ahí lo van a transmitir.
1: Es que sí. Sí, por la transmiten cantidad de streamings que
2: sí
1: hay ya.
2: Sí, sí, sí, por redes lo van a transmitir.
1: El fenómeno astronómico y astrológico, porque a nosotros nos gusta la astrología también.
2: Sí, por supuesto.
1: Del siglo, dicen, ¿eh? Qué hermoso. Qué ganas de estar ahí en España, que se ponga todo de noche.
2: Qué bonito
1: a esa
2: va a
1: hora
2: ser ese espectáculo.
1: Porque, ¿a qué hora es el eclipse?
2: El máximo de la lluvia de meteoros de las Perseidas y la gran alineación de planetas visibles por
1: claro
2: la noche. O sea, va a ser un espectáculo.
1: Pasa todo.
2: Tremendo, tremendo.
1: Entre las Perseidas y el eclipse, o sea, la luna que se interpone al sol y baja la luz, a las 15:34 comienza y finaliza a las 19:58. Pero anoten esto si les interesa para buscar en streaming o donde sea. Bueno, capaz nos están escuchando en Islandia
2: por
1: o en
2: supuesto,
1: España.
2: Por supuesto, claro.
1: La fase total, la fase total empieza a 16:57. 7, 8, 9, 10, o sea, a las 10 de la noche de allá. A nuestra hora de acá es esa.
2: 10 de la noche allá, exacto. Dos astros eternamente separados por el cielo.
1: con nosotros.
2: Que desafían al tiempo para fundirse en un solo beso de sombra y luz.
1: ¡Ah!
2: Anotalo eso porque no lo digo todos los días, ¿eh?
1: ¡Papito! ¡Chiquito!
2: El abrazo prohibido entre el sol y la luna.
1: ¡Eso!
2: Si se juntan ellos hoy, ¿cómo no te vas a juntar con tu tía, por ejemplo?
1: El abrazo prohibido entre la luna y el sol hoy sucede.
2: Me encantó.
1: Me encantó. 6 de la mañana, 24 minutos. ¿Qué temperatura vamos a tener para hoy? Les digo, un día muy fresquito, 14 grados.
2: Muy bien.
1: ¿Y a esta hora qué te sale a vos, Barea? Yo estoy en... No, el servicio meteorológico no actualizo. No, porque me sale 7 y estábamos a 2. ¿A vos qué te sale?
2: En AccuWeather, porque yo estoy en esta aplicación, me sale un grado con una térmica de 3 grados.
1: Bueno. Ah, mira. Con una térmica de 3 grados.
2: Exactamente.
1: Así
2: es
1: que
2: sensación térmica.
1: Si están arrancando, les pido que se abriguen, porque no queremos después, si andan pechito gentil, que anden con tos.
2: No, pechitos cubiertos siempre.
1: Es una temporada fuerte de remeditos para la tos.
2: ¿Qué pasa acá?
1: ¿Qué pasa dónde?
2: En el mensajero.
1: Bueno, ya lo veremos.
2: Dale, nos asomamos en un minuto.
1: Sensación térmica 2 grados a esta hora. Buen día, gente hermosa. Les damos la bienvenida al Despabilate Amor. Hasta las 9 de la mañana.
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1: Esta es la versión en vivo, ¿eh? Las versiones en vivo que nos regala André Moya, nuestro compañero.
2: ¡Qué buen tema! El colocador del amor.
1: El colocador del amor. San Juan tiene su club. En San Juan tiene su club de fans.
2: Sí, sí, sí.
1: Colócame esta tan biónica, Andrés Calamaro. Flaca, Vélez, en vivo.
2: Pase, sí, pase.

0: Hola chicos, buen día.
1: Buen día.
0: El termómetro del auto marca 7 grados.
2: Ah, mira.
1: Pensé que era el corporal, ojo.
2: ¿Dónde está este? ¿En Camboriú?
1: No sé, le vamos a preguntar.
2: Gracias, Germán, querido.
1: Hola, Germán.
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0: amor.
1: Buena, Dalma, buena. Un té de bulones se tomó con esa bozarrón.
2: Profundo, profundo. ¿Viste? ¿Qué? Son esas voces medio rotas así.
1: Esas son las voces más sexy, las voces rotas.
2: Esa particularidad en la garganta.
1: Gastada.
2: Sí, tal cual.
1: Hay que tomar ahí, ¿viste cuando tenés la voz así? Huevo, la yema, ¿no la clara? Con whisky.
2: ¿Con whisky? Bueno, mira, en algún momento me dijeron la clara solamente. Cada quien le dan la receta, me dijeron la clara sola.
1: Así llegás no a laburar nada. También, ¿no?
2: Claro, no, olvídate. Marcás tarjeta, ¿qué hora? La computadora la prendés a las 3 de la tarde, empezaba a las 12.
1: ¿Cómo le va?
3: ¿Tomó Bandero, buen día?
1: ¿Tomó whisky con yema?
3: Pero si quiere buscar una excusa para tomarse un whiskacho, tome nomás.
2: Claro, tal no, cual. Tiene
1: pero
2: razón,
1: en serio que el whisky hace bien.
3: Con yema de huevo.
1: A la cola. Es como un licor de huevo. Qué rico, licor de huevo. Yo me acuerdo que mi viejo tomaba licor de huevo. Yo le decía, déjame probar, pa.
3: No, es de la época.
1: Es de la época.
3: Cuando jugaban a la canasta tomando un licor de huevo.
1: ¡Ay, qué rico! ¿Y el coñac con café? Larga
2: la
1: vida.
2: Esa, ¿no?
1: ¿Serio? Eso hay que
3: a
1: darle...
3: los diango.
1: A los diango. Eso hay que darle a los...
3: Brandy.
1: Eso hay que darle a los camioneros que están ahí en el Cristo Redentor.
2: En el paso Cristo Redentor, que aparentemente el jueves estaría, bueno, con posibilidades de que pueda haber una
1: jueves
2: apertura.
1: Ya abre, che, 3 grados en La Rioja. ¿Cómo está el mensajero? Dios mío. ¿Cómo anda el barenque?
3: Muy bien, Edros. ¿Usted cómo anda?
1: Bien. A mí no me gusta el frío, pero no importa. Adiós.
3: Sí, pero es época, ya se va a pasar.
1: La gente ha venido hoy como loca, con el frío, con los piropos.
3: Después en verano nos quejaremos de que hace mucho calor.
1: Sí, sí. ¿Peor? Mirá, hay gente que está peor. Facundo Moyano está peor.
3: No, no crea. Usted vio el piso donde vive.
1: ¿Qué más contradictorio que Moyano, che? Qué poco serio.
3: No crea que le va tan mal.
1: ¿No?
3: No.
1: ¿Vos decís?
3: Un momentito.
1: Alto prepo, ¿no? El chico. Viene sobrando ahí. Prepero, seguro.
3: Le mandaba areas, así le acomodo los melones en el cajón.
1: Los patos en fila.
3: Sí.
1: Me dijeron un piropo muy lindo ayer.
3: ¿Qué le dijeron, Eros?
1: Me dijeron acá en la esquina de Alvear y La Olmos, me dijeron, ¿me pasás el teléfono de tu salón de belleza para darle a mi suegra? ¿Es bueno o malo eso?
3: Yo lo...
2: Sí. Es peyorante el silencio de Alvarenque. Esa pausa.
1: ¿Es peyorativo?
2: Una pausa para reflexionar.
3: Yo lo analizaría semánticamente.
1: Es que ustedes no entienden. Me voy a ir con el Uber del amor con Nicolás y chao. Bueno.
3: Me hace ruido lo de suegra.
1: No, porque capaz que sí, no sé.
3: Pues
1: no
3: son
1: sé si...
3: pocos los que quieren embellecer a la suegra, por eso.
1: Capaz que el salón de Freddy Krueger.
3: Sí.
1: De Chucky. Me atiende la mamá de Chucky, decís vos.
3: Bah. No nos vamos a jugar.
2: La tía de la pelada de la cañada atiende.
1: Un abrazo, José, que está en Altagracia. Nos manda un videíto, ya vamos a ver. Bueno, ¿vamos a abrir el dato despabilado o no?
3: Vamos, vamos.
1: Dale, vamos nomás.
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1: ¿Por dónde pasa el día?
3: A ver, hoy nos vamos a detener un rato en una efeméride, ¿le parece?
1: Sí, dale.
3: Bueno, a ver, la información actualizada, el dato más trascendente en la jornada de hoy es la protesta de universitarios e investigadores del CONICET.
1: Y a las 10 de la mañana marcha también, ¿no?
3: Claro, se movilizan en todo el país hoy por despidos, más financiamiento... por supuesto, protestas en las grandes ciudades.
1: Sí.
3: En el Obelisco, la concentración más importante en Buenos Aires. En Córdoba, a las 16 horas, frente al Patio Olmos.
1: Sí, esa es la atención. De la tarde.
3: Esa es la de la tarde. A ver, se actualiza la cifra de fallecidos, desgraciadamente, en Colombia. Más de 242.000 desaparecidos. El dato saliente también tiene que ver con la aparición de los dos argentinos que
1: sí.
3: Se estaba buscando y que por suerte fueron rescatados sanos y salvos. En el juicio que se le sigue a Oscar González, la tragedia de las Altas Cumbres,
1: sí.
3: Donde falleció la docente Alejandra Bengoa, ayer un testimonio clave, el del perito oficial. Básicamente, ¿Qué dijo? Que el accidente se dio en el carril donde transitaba la Sandero. Ergo, el que se cruzó de carril,
1: claro.
3: Según el perito oficial, fue el hombre todopoderoso de la política de Córdoba. Por lo cual, este testimonio, lógicamente, lo complica y bastante. ¿Ha transitado las rutas nacionales, Irós, últimamente? Las rutas en general.
1: Sí, he
3: transitado. Córdoba se puede apreciar de que tiene buenas rutas.
1: Hace
3: no todas.
1: Poco me fui a Catamarca.
3: Bueno, la justicia le ordenó a la Nación hacerse cargo del arreglo de 3 rutas nacionales en Santa Fe. Pues son un desastre las rutas nacionales. Claro, no, no. Sí.
1: Desastre.
2: En La Pampa, mi hermano que fue al sur, de terror.
3: Tuvo que un juez federal de Venado Tuerto ratificar un amparo y decirle a Nación, mire, entendemos que usted está con esta política de privatizar las rutas nacionales y demás, de que inviertan los privados, pero mientras tanto, si esto no se soluciona, se cobran vidas. Porque prácticamente no tienen mantenimiento.
1: Claro, póngala, chicos. Vamos, inviertan ahí. Es tremendo, si no. Ah, yo estoy indignada con algo, Alvaren, que me puedo meter en su bloque. Con esto del coro de niños. Que dice el gobierno que no va a haber más fondos para el coro de niños y que se las arreglen como puedan.
3: Y bueno, no hay fondos, Irós.
1: No, bueno, Alvaren, que no tome así con liviandad porque después los oyentes se van a enojar.
3: No, no tomo con liviandad, hay prioridades, según el gobierno.
1: Según el gobierno.
3: Por eso son gobiernos, son los que deciden.
1: No sé, ya la cultura, no sé dónde va el último orejón del tarro. El padre que cruzó a los legisladores, pues lo vamos a escuchar. Ese hombre, si
2: no,
1: le va a dar un infarto ese hombre, ¿eh?
2: Se puso mal.
1: Se indignó por el hijo, porque dice que nadie lo respetaba al hijo, que nadie lo escuchaba, un niño de 12 años.
2: Diputados hablando, algunos miraban.
3: Sí. Bueno, eso es una práctica común, se falta el respeto permanentemente.
1: Qué mal educado, che.
3: No, puedes formar el coro de niños que íbamos a formar con Barea.
2: Pero nos anotamos, che.
1: No, es que tenemos 7 hervores más, nosotros somos como un caldo de hueso.
3: Ah, ¿sí?
1: Estamos hervidos 12
2: pero
1: horas.
2: Pero servimos para algo.
1: Más hervido que caldo.
2: Entonamos.
1: Más hervido que caldo de hueso.
3: Pero bueno el caldo de hueso.
1: Qué rico, el colágeno puro.
3: Claro, es para colágeno.
1: Otros comen colágeno de otra forma.
3: Cada uno come el colágeno como
1: quiere.
3: Puede
1: ser el sobrecito.
3: El sobrecito, viene, sí.
1: Sábado a la noche.
3: En envase de otro tipo.
1: Por supuesto.
2: El polvo viene.
3: También es
1: 90,
3: cierto.
1: 60, 90.
3: Uh-huh. ¿Cuántos hermanos tiene Irós?
1: 2. A mucha honra. Inés, María y Mariano.
3: ¿Y usted es la...?
1: Yo soy la más chiquita de la casa.
3: No la más jodida, digo, en orden.
1: Yo soy la Benjamina.
3: ¿Usted es la Pitufina? La
1: más chiquita.
3: La niñita, sí, no, de lejos se ve. ¿Usted, Varea?
2: ¿Y qué Pitufina? Yo soy el mayor de 4.
3: Ah,
1: ay, mirá, hace cara del hombre de la casa.
3: No los voy a poder saludar hoy.
1: ¿Por qué?
2: ¿Por qué?
3: Porque hoy es el Día Mundial del Hijo del...
2: ¿Medio?
3: Medio.
1: Uy, mi hermana.
2: Mirá, mis hermanos. Natalia.
3: Salude la Inés, dijo que
1: sí,
3: se llama.
1: Inés María. Como la Virgen María.
2: María
3: Hermana. No es una fecha oficial. Digamos, no está reconocida. ¿Y quién?
1: Bueno, deberían reconocerlo. Son los que la ligan más fuerte, eso, ¿no?
3: Hay una mujer en Estados Unidos, Elizabeth Walker.
1: Ajá. Que ¿es algo de Johnny?
3: Sí, la chica es la que le gusta mezclar whisky con huevo.
1: La hermana del medio de John. Sí.
3: Lo que no sabemos si es colorada o negra, pero bueno. Esta mujer buscó darle visibilidad a los hermanos que quedan en medio del primogénito y el menor. Porque entiende que terminan siendo los del medio invisibilizados.
1: ¿Viste que te dije?
3: Vio que los del medio... Hay un temita con el hermano en medio.
1: Hay un tema. Para mí
3: es el olvidado.
1: No, para mí no es el olvidado.
3: No, es el olvidado. Dios.
1: Para mí es el que le dan más responsabilidad categórica.
3: Porque el más grande...
1: Lo reivindica más responsable.
3: El más grande es el que... El primero, qué sé yo.
2: Hay tratos particulares ahí,
3: el más
2: ¿no?
3: chico es pobrecito, que el Benjamín, que...
2: Y el del medio. Más chico. Y el medio es olvidado.
1: No.
2: Es olvidado.
3: Es olvidado.
1: El del. Sí. El más grande tiene trato VIP con los abuelos.
3: Los abuelos nacieron para malcriar el nieto más grande.
1: Para mí, el del medio toma protagonismo cuando nace el más chiquito.
3: No,
2: no, al sí, contrario, al nace contrario. El más chico y están encima no, del más chico. Claro.
1: Porque el del medio cuida más, tiene más responsabilidad.
3: Bueno,
2: no, no, no.
3: Si es así como dice usted, el peor más todavía.
1: Ya no le sacan ni una foto.
2: Pasó con mis hermanos.
1: Yo, a mí yo no tengo fotos de chicos.
3: El del medio es, bueno, pero ese es otro motivo.
1: Yo no sé.
2: El mayor y la más chica tiene foto. Yo vengo la foto. Los del medio no hay ni foto.
3: El del medio.
1: No, al contrario.
2: Medio. No, no hay foto.
3: El del medio es el olvidado. El que usted, anda ahí por la vida.
1: ¿Usted está haciendo catarsis al aire? Tráele carilinas al Barengué.
3: Pregúnteme cuál soy. Pregúnteme cuál soy yo.
1: No, lo veo en su mirada.
2: ¿Usted pero mira, es el del medio. Mirale la mirada. Mirale la mirada que tiene al Barengué en este
1: ¿Nunca
2: momento.
1: Te dijo nadie a vos jamón del medio?
2: Es un montón. Bueno,
3: soy el del medio, Eros.
2: Pasó el jamón yo del medio.
1: Para mí el chiquito.
3: A ver,
1: yo soy la chiquita.
3: No está el hermano.
1: Yo no tengo una foto. No sé quién soy de niña. Entonces, ¿me pueden armar, reconstruir?
2: Ya vamos a buscar ahí el
3: Ahí hay
2: el
3: que profundizar, pero después vamos a profundizar con su madre.
1: Bueno, usted lo han editado con la pero, IA. Una sí, foto que me mandó, IA. Rubio, me mandó una
2: me
1: foto.
2: Me parece que Alvarenque es del medio, se quiebra un poco la voz, ahí hay algo, una
3: escúcheme, hay, de... vamos a la evidencia científica. ¿Hay, hay día del hermano mayor?
2: No.
3: ¿Hay día del hermano menor?
2: No, tampoco.
3: Igual. ¿Por algo hay día del hermano
1: nadie,
3: en medio?
1: Pará, eso porque nadie estaba desocupado e inventó el efeméride como esta la tía Johnny
3: Walker.
1: Walker, ¿entendés? En mi caso fue todo lo contrario. Dice, el malcriado fue el del medio por ser el varón. Una broma.
3: Ah, bueno, pero ahí tenemos otro tema. Si las hermanas son mujercitas, malcriado varón.
2: Peor.
3: Si los hermanos sí, son sí. varoncitos, malcriada mujer.
2: Claro.
3: No importa mira, el orden.
1: Sol dice, doy mi experiencia. En mi casa el del medio es el preferido de todos. ¿Ves? El más caprichoso y mismo.
3: A ver, que los del medio seamos tan agradables no es culpa de ser del medio.
2: Que hablen los del medio.
1: Tan agradables, mira. Es una, pero es una
3: cuchara. No somos solo una cara bonita y los del medio. Una
1: cucharada de agradable.
0: Hola, buen día, buen día. Personitas que me alegran la mañana, cada mañana. Con respecto a los hermanos del medio, yo soy el más chico. Me parece que le han dado tanto amor y tanto todo al hermano del medio que ¿sí? se olvidaron del más chico. Y bueno, es mi forma de ser.
1: Sí.
0: Bueno, chicos, les deseo no, bueno, una hermosa mañana, caso. Una hermosa semana y a todos los que nos escuchan.
1: Daniel, entre el niño y la moto que pasa al lado.
3: Se debe haber portado muy mal de chico.
2: Jessica no, dice, los del no medio juzgues. Crecen olvidados.
3: Exactamente.
2: Por eso son grandes, por eso dice, de grandes son los más exagerados, gritones, quejos.
3: Somos autosustentables.
1: Subraya ese mensaje de ella.
3: Somos ecológicos, digamos. Somos autosustentables. Claro, porque tenemos que aprender a hacer todo de chiquitos.
1: Ay, Alvarín, que no venga acá.
3: Pero
1: no.
3: Por eso existe el día del hermano del medio. Haga una encuesta.
1: Bueno, vamos a hacer una encuesta con nuestros
3: en su casa, ¿cuál es el preferido?
1: Para mí,
3: sí.
1: Mi hermano por ser el mayor. Ay, que el oftalmólogo, tuki tuki. Oh. La otra por ser la del medio y más responsable. ¿Y yo?
3: Bueno,
1: ¿qué, ¿dónde
2: ¿y yo qué soy? ¿Y yo qué soy?
3: Bueno, haga un mérito, muestre una habilidad, no sé, haga malabares.
2: Claro.
3: Viene con su madre.
1: Bueno,
2: para,
1: no sé.
2: Deja crochet con los pies, algo claro, como para destacarse.
3: Ven cuando pasen una caricia.
2: Claro.
1: Ni con un rayo láser me abrazan. ¿Viste en el boliche cuando te tocaban con rayos?
2: Que prendías el pucho, algo estabas haciendo y te señalaban.
3: ¿Y dónde está Flavia? No sé, y pobre, claro. Tres horitas sentadita ahí en la...
1: Mirá, Alvarenque, cómo
2: en gratis... En la plaza a la vuelta de la casa, sí. Solito.
1: Cómo gratis hizo terapia, ¿eh? Yo te digo, los oyentes...
3: No, pero yo no tengo ningún problema.
1: Soy el del medio, el favorito de los cuatro hermanos. Ahí tenés, mirá a nuestros oyentes.
2: Aquí una del medio, dice María Inés. He sido un poco invisible, pero por eso mismo muy independiente.
3: Claro, que es lo que yo le digo, somos totalmente autosustentables. El del medio uno lo tira en la vida y se las arregla.
1: Mirá,
3: el más grande no sabe manejar una herramienta.
2: Ella justifica, Inés, de alguna manera. Dice, por ahí lo sufrí, pero
1: Mati
2: hice
1: dice,
2: lo que quise.
1: Ah, chicos, a medida que más hijos se tiene, a los más chicos se los deja hacer lo que quieren. El más grande... Todo era no.
2: Es cierto.
1: Claro, al más chico le decís que querés meter los dedos en el enchufe, dale, pero bien hasta el fondo.
3: El más grande es el abre puertas, digamos. Porque los padres ensayan, empiezan a practicar esto de ser padres.
1: El más grande abre
3: el más chico, como ya la barra cansado, sí, va.
1: Igual. Va. En el caso mío, que tengo una, viste, la chiquita anoche me decía, pero ese arroz más está viejo. No. Está muy bien, este arroz es del domingo pasado, lo vas a comer igual.
3: Ojo, perdón, discúlpeme. ¿De qué domingo? Porque el arroz fermenta y puede estar 3 o 4 días en la heladera, no más que eso.
1: Mi hija está acá en la vuelta en el de urgencia.
2: No,
1: eso no va a pasar.
3: Con razón tiene esa jeringa que iba a agarrar una ambulancia.
1: Sí, ya sé que fermenta, pero bueno, pasan cosas, Álvaro, en que no se puede cocinar todas las noches. No se puede.
3: ¿Y cómo que no?
1: Bueno,
2: no, es un montón.
1: 10 minutos y se harán las 7 de la mañana. Vaya, haga terapia ahora abajo.
3: Hasta luego, hija de abajo.
1: No, escúchame, nos debe la consulta, ¿eh?
3: ¿De qué?
1: De la terapia que hizo por hermano del medio.
3: No, pero si yo no tengo ningún problema en ser hermano del medio. Más, calculo que soy el del medio.
1: No se vaya a perder el eclipse solar de hoy, ¿eh?
3: Pero es que desde que Argentina no se puede ver.
2: Pero véalo por YouTube.
1: Por streaming.
2: Ah,
1: por
2: la plataforma, no, claro.
1: Tómese un vuelo ahora y váyase a verlo ahí a Islandia.
2: A Groenlandia.
1: Claro,
2: a vaya. España.
1: Yo ya tengo a mi sobrina en España, le voy a pedir que me lo grabe y se los muestro mañana.
3: Ah, sí, re.
2: Joder, tía.
3: Reprograma. ¿A qué hora nos juntamos?
2: A las 4:30 más o menos.
3: Parece la tía esa que saca la foto, ¿viste?
2: Mostrando todo.
1: Del burrito acá de la cola de la novia.
3: Claro, va Carlos Pay. Ay, venga que le muestro el cucú. 40 minutos.
1: Cállate que la llevé a mi hija a ver el cucú y sacó.
2: Foto del cucú. ¿Sí?
1: Esto era. Hija, aprecia la cucusa. Pues ya no es más cucú, varón.
2: No, ahora es cucú.
1: Es la cucusa, sí, ¿sabíamos? Sí,
3: sí. Es cuque.
1: Es cuque. Es género. Bueno, chau, hasta luego, Albarenque.
3: Hasta luego.
1: Feliz día. Nosotros lo aprendemos.
3: Bien. Gracias. Espero el café de...
1: De la humedad.
3: No, de regalo.
1: Hasta luego.
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0: estamos en el transporte de María, lo escuchamos siempre, vamos al colegio de oratrices, estamos con ellos hace 10 años y aguanta el barinque.
1: Un beso, vamos. María, vamos a ese transporte, toque bocina.
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0: Buen día, Flavia, Fernando, desde la librería El Pelado de Alta Córdoba. Los saludo. Mañana fresca, a cuidarse. Son los últimos fríos. Que tengan un hermoso miércoles.
1: Bien, Gerardo, a cuidarse. Dale, dale, a cuidarse del que tenés al lado, guarda.
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0: Bueno, a las 7 de la mañana, en este Día del Trabajador de la Televisión, en este 12 de agosto, 7 de la mañana, 3 minutos, estos son los principales títulos en el Despabilate Amor de la HIT. El gobierno analiza excluir a los funcionarios del régimen de inocencia fiscal para lograr el dictamen en diputados.
1: Los cambios al proyecto para sacar los dólares del colchón encontraban resistencias entre los bloques aliados por el antecedente del ex jefe de gabinete Manuel Adorni. El Ejecutivo apunta a sesionar el 26 de agosto.
0: Hallaron con vida al argentino que estaba desaparecido en Colombia.
1: Carlos Luis Cáceres, oriundo de San Juan y radicado en Dos Quebradas, había perdido contacto con su familia luego del sismo de magnitud de 7.4 grados en escala de Richter.
0: Los tallarines cayeron por goleada ante Lanús en Córdoba y no logra enderezar su paso errático en el certamen.
1: El resultado del partido fue 3-0 en el Kempes por la cuarta fecha de Grupo A. Aquino y Valois dos veces anotaron los tantos. El equipo de Sampaoli suma apenas 3 puntos.
0: ¿Qué va a pasar en Córdoba con este tiempo frío, húmedo, con fuertes ráfagas? ¿Cuándo vuelve el sol y sube un poquito la temperatura? Mientras tanto, a esta hora, ¿qué temperatura tenemos? 7 grados 3 décimas.
1: Muy bien, cielo cubierto, humedad 79%, máxima para este miércoles 14 grados. Para mañana jueves, una mínima de 3, máxima 14 grados. No se ven tormentas. Que hablábamos que en las próximas horas podría llegar el agua. No, recién para el viernes por la noche estaría a lo mejor llegando la lluvia a la ciudad de Córdoba capital.
0: Mire, vea.
1: En Córdoba y en el país, 7 de la mañana, 5 minutos.
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0: estamos en esta madrugada fresca, 7 grados 3. Recordamos, Barea, que hoy es un día bravo. A las 10:30, movilización en Vélez Arfil y 27 de abril.
1: Correcto.
0: De los gremios estatales y aportantes a la Caja de Jubilaciones de Córdoba. Y después tenemos la marcha de las 4 de la tarde frente al Patio Olmos.
1: Exactamente, con la marcha de docentes universitarios y no universitarios.

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0: Pedro Aznar, para vos, para vos, para vos, para vos, para vos. Seguramente te llevó a un recuerdo emotivo esta canción. Es una linda mañana a las 7:16 con 7 grados 3 en este día de eclipse total solar para decir, me merezco un cafecito con leche de bar. ¿Por qué no? Con mucha espuma que te deje bigotes. Ya les vamos a dar los tips de lo que no tienen que hacer hoy. Un beso grande, Meli, desde el Chaco. Hola, qué bonitos que están en Formosa Capital. Ya los leemos, ¿eh?
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0: ¡Profe!

0: Bueno, quienes transiten desde Villa Allende se van a desviar hacia calle Ertrupia porque hay redireccionamientos en el tránsito en la Bodero, porque están avanzando con la obra. Así que ojito al piojito. Te lo digo en rima.
1: ¡Qué linda, Dire! ¡Qué picarón!
0: Etruria.
1: Etruria.
0: ¡No!
1: Etruria, calle Etruria.
0: ¡Cortamelo para Furcio!
1: Basta. Toman calle Etruria y doblan. ¿Para dónde? ¿A la derecha o a la izquierda? ¿Para dónde voy? Van a doblar en Etruria.
0: ¡Vamos!
1: 3 años buscando Etruria por la zona.
0: Esperen, momento. Vamos a un corte, ya venimos.
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0: Y a las 7 de la mañana, 22 minutos, ha llegado él.
6: Hola.
1: Va a estar en la fiesta del domingo también.
0: El profe va a la fiesta.
6: Buen día, familia querida. Hola, Dire. Hola, Fercho.
1: Hola, profe.
6: Hola, ¿cómo andan, chiquitines?
0: El profe te agarra la Etruria de frente y viene.
1: Y toma.
6: No
1: doblo
6: nada.
1: Sigue. Derecho.
0: Llega para el Kempes. ¿Con qué viene, profe?
6: Kempes, derecho. Bueno, tengo el alias de una banda famosa.
1: Ah, muy bien.
6: Tienen que adivinar.
0: No tengo que buscar nada acá, ¿no?
6: Los estudiantes... ¿De qué banda es este alias?
0: ¿De qué alias es esta banda? ¿De qué banda?
1: Es este alias.
6: Es este, Etruria.
1: Okay. El orden de los factores no altera el producto. Bueno,
0: ¿yo habré tomado algo vencido hoy? 7.23, marcame ese furcio.
1: ¿Cómo está la maca?
0: Bueno,
6: atención.
0: Atención por...
1: 4 entradas para ir a cines. ¡Dino!
6: ¿De qué banda famosa es este alias? tau.ine.mechi.lili.domingo en el Kempes.
0: ¡Apa!
6: La repito, atención estudiantes. tau.ine.mechi.lili.domingo en el Kempes.
0: Ojo.
6: ¿De qué alias es esta banda?
0: A las 7 de la mañana, 24 minutos. Dale que te esperamos en el mensajero de la Hit. Y atenti, tenemos...
6: WhatsApp.
0: En este instante te lo doy. Anota el WhatsApp. 351-519-9917. Podés participar por el WhatsApp. Facilísimo.
1: Sí. Facilísimo. Ya agendado. Ahí pueden enviar los audios de voz.
0: Claro. ¿A dónde los vamos ahora?
1: Al himno de los...
6: Despabilados.

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1: Bonito.
2: Hola, soy Lorenzo del colegio.
3: Uy, este viene con viento.
4: Hola, soy Luján del colegio parroquial y la respuesta correcta es las queños. 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
3: Eso, loco. Aguanta un loco.

0: Hola, soy Ciro de Colegio Pasta. Y la respuesta es caos. Chao, despabilete, amor.
1: Chao, Ciro.
2: Está como yo con Etruria, caos.
3: Soy Catalina del Colegio Escuti. Hola, Cata. Y la respuesta es caos. Espero ganarme las entradas. Chao, despabilate, amor. Se acerca el día del niño. Besos, chao.
2: Son lo más, chicos.
4: Sé que el tiempo lleva prisa a borrarme de la lista, pero yo le digo que
5: ella dijo
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0: Diego Torres, Manuel Turizo, vas a quedarte, quédate ahí, Marquitos, ¿qué decís vos?
1: Hola.
2: Yo no sé de quién es Ale, pero no voy a transferir una moneda, manga de ocupas.
1: Bueno, para el asado del fin de semana, Marcos.
0: Me encanta, Marcos. 7:34, fresquito, buen día. 7 grados 3. ¿Cómo están las calles de Córdoba a esta hora?
1: Hay demoras en este momento en zona norte, desde Rafael Núñez hasta Mujer Urbana y Candonga y Monseñor Pablo Cabrera, desde Cardeñosa hasta Boulevard Los Granaderos.
0: Qué lindo para estar allá en Candonga, en la otra Candonga, la capillita.
1: Candonga del interior allá.
0: De la capillita tomando un mate.
1: Ay, qué lindo en el verde.
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0: Buenas noches, buenos días. Wes Alain, 738. Se viene con todo el combo meteorológico en el país.
1: Exactamente, super combo en el país para terminar la semana con lluvias, nieblas, alertas por nevadas. Esto va a afectar a partir de miércoles 12, a partir de hoy, nevadas persistentes en la zona de Cordillerana. También alerta naranja en Catamarca, La Rioja y San Juan.
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0: Esto es una bomba, las Kellos. Este domingo,
6: domingo
0: 16 de agosto, nos vamos todos al Kempe por el Día del Niño. Hola, Nico.
7: Hola, ¿qué tal? ¿Cómo están? ¿Cómo están, chicos? Buenos días, ¿todo bien?
1: Bien, Nico, ¿vos?
0: ¿Qué pasó ahí?
7: Bien, muy temprano, eso pasa.
0: Claro.
7: Sí, sí, sí. No arranca todavía.
0: Se cayó,
7: está,
0: digo.
7: Windows 95 dando vuelta.
1: Claro,
7: ahí.
1: Windows 90 ya cuando lanzó todo.
0: Nico, bueno, no, Nico, sí. No es que va a la nocturna. Tu hijita entró Luján. Entró al cole, pero esto decía Luján, a ver.
8: Hola, soy Luján y la respuesta correcta es las Kellos. Soy el colegio parroquial. Aguante las Kellos, loco. Despabilate, amor.
6: Vamos, aguante las Kellos, loco.
0: Esta es una grupi total, ¿eh?
7: No, es fanática, pero fanática. Fue el show hace poquito. Me volvió loco por ir al otro show. Y cuando se enteró que venía el Kempes, se volvió loca. Fue a la junta que hicieron el Kempes 3 también de los fans, así que fanática las que ellos.
1: Qué bueno.
7: Y está como loco porque acá yo soy de Montecristo.
1: Sí.
7: Y en Montecristo se hace un desfile cívico el domingo y No quiere fallar el desfile, pero también tenés que ellos. Así que bueno, no sabemos qué hora están, así que estamos ahí, ¿cómo van a organizar?
0: ¡Ay, no! Todo junto en la vida.
7: Todo
0: bueno,
7: junto,
0: después vamos a ver si podemos pasar grilla de cómo va a venir la cosa en cuanto a horarios y todo eso. Pero
7: sería ideal para nosotros, pero bueno, que es la idea también que vayan a ver a todos los artistas.
0: Los esperamos. Nos preguntaba recién Mariela, ¿chicas son hermanos las integrantes de los Kellos? No, no son hermanas, no. Son cuatro chicas. Que se unieron por amor a la música y
1: exacto,
0: el K-pop, pero no tienen familiares. Son así Mariana, es. Inés,
7: no,
0: Mercedes
7: y Lina. Estoy metiendo el tema porque ella tiene un TikTok, tiene el nombre de Luji Kellos.
1: Sí.
7: Y yo le edito todos los videos, porque ella me pide que le edite los videos.
0: ¡Ay,
1: qué genio,
0: no!
1: Ese
0: no.
1: Papá. Acompañando en los shows, acompañando en las redes sociales. Qué lindo, Nicolás. Qué
0: bueno,
1: lindo, Nico.
0: Nico, escúchame, los esperamos entonces este domingo en el Kempes a partir de las 8 de la mañana. Chocolatito caliente, criollos, regalos para todos los chicos. Así que nos encontramos ahí, dale.
7: Dale, de una, muchísimas gracias, chicos. Nosotros City 20 subimos el auto, así que al profe todos los días respondemos las consignas.
0: ¡Vamos!
1: ¡Eso, Nico!
0: Esos son oyentes y no de utilería, no de cotillón, carajo.
7: No, todos los días vamos respondiendo preguntas, todos los días.
0: Los queremos mucho, ¿eh? Gracias.
7: A ustedes también. Gracias por alegrarnos cada mañana. La verdad que incluso es un punto de encuentro con mi hija, porque vamos contestando en el grupo, vamos hablando en el auto entre nosotros y nos vamos despabilando, como dicen ustedes.
0: ¿Te das cuenta que es una cosa?
1: Qué lindas palabras.
0: Es familiar esto. Me
1: Esa
0: encanta.
1: Complicidad que
7: sí,
1: se genera.
7: Totalmente.
0: Julian Weich, sí, me siento. Sí. Un programa para toda la familia.
1: Por supuesto.
7: A veces la hacen media larga porque le das unas tentas a ustedes y nosotros estamos en la puerta del cole que esperan que tienen la cosa.
0: Bueno, pero es que no podemos madurar, porque si no ya la vida, ¿viste?
1: Eso es para la fruta, Nico.
7: No lo pierdan nunca, ese chico. No lo pierdan nunca, son unos genios.
0: Bueno, gracias. Besote, nos vemos el domingo en el Kempes.
7: Dale, ahí estaremos y gracias por los regalitos.
0: Chau, loquito.
1: Abrazo.
0: Un abrazo a la gente de Montecristo.
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0: gracias, gracias, gracias por arrancar el día cuando ni siquiera el día arrancó.
1: Loco un poco nada más, Turf, a esta hora 7:49, hoy el día de eclipse solar total, ya te contamos a qué hora impacta, pero no lo vamos a ver. 7 grados 3.
0: Buen
1: día, despabilados.
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0: La portuaria, nada es igual.
1: ¿Falta mucho para el viernes, Girós?
0: No, estamos arañando el viernes.
2: Bueno,
0: es como
2: optimismo.
0: Mires la vida.
1: Me gusta ese optimismo.
0: El medio vaso
1: crónico.
0: Lleno. Medio vaso lleno. Hay olor a viernes.
1: La media taza en este caso, con el café.
0: Si me das una cama, te duermo un embarazo. Nueve meses te duermo.
1: Qué lindo que está para dormir.
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0: Arianita Grande. Ya viene Pebete. Pebete informa segundo.

0: Ariana Grande, Hey That Made You Love Me.
1: Una canción suave para esta hora, tranqui, bien chill.
0: Hate That I Made You Love Me. Oh yes, good morning. Wake up, my love. Ha llegado a las 7 de la mañana, 56 minutos. Bebé te informa segundo.
1: 3 ataques de perros en 2 días en Córdoba. Las causas, justamente, vamos a hacer un análisis de lo que es la muerte, en primer lugar, de un niño de 3 años, otro menor herido en las últimas horas y un hombre hospitalizado de 70 años aproximadamente. Vuelven a poner en foco lo que es la tenencia responsable, el comportamiento de los animales. ¿Tiene o no la culpa el animal o el dueño en este caso?
0: El especialista en comportamiento animal, Fernando Catrín, explicó que los responsables de perros de gran tamaño tienen que consultar a un veterinario clínico, porque todo tenedor de perro de tamaño grande debería consultar primero. Hay muchos factores que influyen, ¿viste? Si el perro tiene hambre, si no, cómo lo tiene en la casa o no. Hay razas que sí, son por... Bueno, hay especialistas que dicen que no, que hay razas que no son malas.
1: Me parece que es estigmatizar al animal. Sí, si decimos, esta raza es buena, no es buena. Hay conductas, me parece, con respecto, y si hay algún veterinario profesional que nos pueda direccionar en ese sentido con algún detalle. Si decimos, che, los pitbull, pero hay personas que tienen experiencias tremendas con pitbull en el buen sentido. De
0: decir, sí, pero hay razas que tienden a ser más bravas que otras, ¿eh?
1: Seguramente por una cuestión de genes.
0: Eso está comprobado.
1: Pero al
0: el
1: mismo
0: tema
1: tiempo,
0: del pitbull, los que saben dicen, la raza, si se quiere hacer un ranking, la raza más mala, pitbull, bravísimo. Yo no sé por qué le tengo mucho miedo al
1: dogo.
0: Al dogo, el pitbull y al Doberman, que dicen que pierde el olfato. Y desconoce y ahí
1: pero
0: ataca,
1: es algo natural,
0: ¿no?
1: del animal, y sin embargo no tiene la culpa. Me parece que es una cuestión de responsabilidad.
0: Significa que todos los perros de esta raza sean agresivos, ni que la raza de por sí permita predecir el ataque.
1: Claro.
0: Pero hay que hablarlo con el especialista. Y influye mucho cómo están en casa.
1: Y algo muy importante.
0: Encerrados, atados, el perro se pone violento.
1: Cuando salen con este tipo de animales, es necesario y es obligatorio el uso de bozales.
0: Bozal.
1: No todo el mundo con animales de estas características sale a la vía pública con bozales. Lo vemos en los parques, en diferentes lugares.
0: 3
1: ¿no?
0: ataques de perros en 2 días en Córdoba. Mucha agresividad, noticias tremendas de tristes. La muerte de este niñito de 3 años, el menor herido.
1: Salvador.
0: Y un hombre hospitalizado. El foco en la tenencia responsable.
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0: Joaquina, verano en la ciudad.
1: Hacer contigo lo que me hace extrañar. Ese verano del 2016.
0: Karol G, Bruno Mars,

0: Marc Anthony, no te sientas estúpido. No, errar es humano, perdona.
1: No te sientas estúpido, digo, hay otro más también. No estás solo.
0: No estás solo, acá hay dos más.
1: Claro.
0: 7 bueno, grados.
1: Por vos, no metas a todo
2: en
1: la boca.
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4: A las 8 de la mañana, 5 minutos. Estos son los principales títulos del Despabilate Amor en la HIT.
0: Las universidades vuelven a parar en reclamo por la aplicación de la ley de financiamiento.
4: Los gremios exigen una recomposición salarial en el sector y advierten por la falta de actualización en los fondos para becas y hospitales universitarios. Hoy, a las 4 de la tarde, la concentración en Patio Olmos.
0: Los extranjeros sin residencia pagarán por la atención de salud en Córdoba.
4: El Ministerio de Salud dispuso, quienes no tengan residencia permanente en el país deberán pagar por consultas y prácticas en el Hospital Clínicas y en la Maternidad Nacional.
0: Terremoto en Colombia, la cifra de muertos es de 240 personas hasta el momento. Boca lo dio vuelta en una ráfaga, venció a Recoleta por la ida de los octavos de la Sudamericana.
4: El conjunto de Adolfo Rodolfo @Barrena le ganó a su par paraguayo 3-1 con goles de Ascacíbar, Delgado y el pibe Flores.
0: Un abrazo, Adolfo. 7 grados en Córdoba a esta hora.
4: Máxima para hoy, 14 grados. Para mañana jueves, mínima 13, máxima 14 grados. Y para el viernes, en el cierre de la semana, mínima 8, máxima 15 grados. En Córdoba y en todo el país, 8 de la mañana, 7 minutos.
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0: Abel Pintos y esto que se llama La Culpa. ¡Ay, qué amanecer que tenemos en Córdoba! Por mi culpa.

0: Fran Charco en este Soy Cruzando el Charco.
1: Chicos, soy educador canino, especialista en comportamiento. No tiene que ver la raza, es el dueño. Estadísticamente hay más mordida de perros pequeños que de perros grandes, pero eso no sale en todos lados.
0: Jesse dice, el Rottweiler, qué miedo que me da. Sí, estábamos viendo lo que implica la mordida de un perro de esos en cuanto a Newton, sí, a fuerza. Es tremendo.
1: Para Emiliano, que nos dejaba ese detalle, ¿no?
0: Bueno.
1: Especialista, educador canino.
0: 8-12.
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0: Bonnie Tyler, qué temazo, André Moya. Qué bonito, ¿qué decís vos?
1: Qué lindo, chicos, mi locos lindo todas las mañanas. Justo lo que hacía falta para despabilarme del todo. Me calcé las polainas imaginarias, me batí el pelo y acá ando los saltos por la casa. Mi nena me mira como diciendo, ay no, ya le dio algo.
0: Qué cringe, qué cringe.
1: Feliz miércoles.
0: Te queremos, Ceci.
2: Ceci.
0: Recuerden, el WhatsApp de la Hit. 351-519-9917. Acá estamos. Qué bonito. Tenemos WhatsApp.
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0: Ay, varea. De los creadores de Echate un Moquito.
2: Tenemos WhatsApp y tenemos un escándalo en una secundaria en Mendoza.
0: ¡Ey!
2: Un vicedirector y docente fue apartado preventivamente después de que alumnos denunciaran que proyectó imágenes de contenido sexual durante una clase en una escuela en el comercio. Y estamos hablando de la Universidad Nacional de Cuyo.
0: Claro, es una clase en la Escuela de Comercio Martín Zapata que depende de esta universidad.
2: Exacto.
0: ¿Qué kilo?
2: La clase estaba a cargo del vicedirector, usó la computadora personal, proyectó ejercicios en televisión. Chicos, hoy vamos a ver acá física cuántica.
0: Hasta ahí venía todo bien.
2: Hasta ahí todo bien la clase, gracias profe, tomo nota, apuntes.
0: ¿Hasta qué? Yo necesitaría música de suspenso acá, a ver si tengo, porque hasta que un cable arruina la carrera de este hombre.
2: Él piensa que desconectó bien el dispositivo, ya está, la transmisión
0: caducó.
2: Finalizó, listo, la clase, los chicos vieron todo en el proyector, etcétera, etcétera.
0: Los
2: pero
0: chicos
2: eso no
0: vieron
2: pasó.
0: Todo lo que tenían que ver.
2: Pero vieron todo y más todavía, porque la transmisión continuó activa. Y el profe dice, bueno, mientras terminan de ordenarse, pibería, copiar y demás.
0: Me ve unos precios de frutas, una verdulera.
2: No era fruta precisamente, o sí, había mucha pulpa, mucho durazno. Mientras los alumnos estaban, claro, en el aula, el docente comienza a recorrer archivos. El televisor aparecía en fotos. Contenido sexual de mujeres.
0: Los chicos seguían ahí en el aula.
2: Seguían. ¡Ah! Mirá cómo.
0: Él pensaba que estaba todo desconectado.
2: Es la profe de lengua esa.
0: ¿Qué pasó?
2: Esa es la de geografía, la foto que está pasando.
0: Mientras el docente comienza a recorrer archivos, en el televisor aparecen fotografías de contenido sexual.
2: Los alumnos hacen la denuncia y la Universidad Nacional de Cuyo emitió un sumario y separó preventivamente al docente hasta el momento.
0: Parece que, según han explicado, el sumario se inicia para determinar responsabilidades en el caso de una proyección de imágenes inconvenientes durante una clase en un taller.
2: Por supuesto que
0: pero esto fue, claro, él no tuvo la intención, le pasó y el tipo tenía esas fotos ahí.
2: Claro, ¿no? Desconectó, no se fijó en la desconexión del cable, de la compu y demás.
0: Mala suerte, responsabilidad. Ahora la justicia lo va a determinar.
2: Ay, se escribe con la de inglés, mirá la foto de la de inglés.
0: Escándalo en Mendoza, ¿no? Bueno, ahí está el vicedirector y docente.
2: De la Escuela de Comercio Martín Zapata. Apartado. Vicedirector, docente. Ojo a dónde pone el cable, señor.
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0: ahí.
1: Ryan Castro, Danny Ocean, desahógate. Hola Lili de Capdevila. Sí, claro que llegan los mensajes.
0: Beso.
1: Mira, este es Lali con Mex Urtiz Berea, que viene con la fiesta Fa.
2: Córdoba.
1: ¡Fa, loco, fa!
2: ¡Qué fechón! Se viene el próximo 20 de agosto en Plaza de la Música con una nueva edición. Reconocido formato de música en vivo, invitado sorpresa. Bueno, lo vamos a tener en Plaza de la Música. ¿Cuándo? El próximo jueves, 20 de agosto, a las 9 de la noche.
1: Levante la mano. ¿Quién quiere ir? Esta es con Soledad. Oh, muy bueno. Mex Urtiz Berea tiene una...
2: una magia.
1: Sí, aparte una paleta de colores en cuanto a la música. Cuando sos, ¿cómo se llama? Hay una palabra, cuando sos, no es virtuoso. Cuando podés hacer varias cosas a la vez, sos...
2: talentoso, ¿no? Sos...
1: que te podés como... ¡ah!
2: Versátil, versátil. La versatilidad. Ahí estaba, ¿viste?
1: Yo, si vos no
2: la
1: venías...
2: la palabra, ¿viste? No quedo, en algún lado la teníamos en algún cajón.
1: En la pampa y la vía. Bueno, se anotan con el hashtag fa... para ir a la fiesta FA.
2: Exactamente, nombre, apellido, últimos tres del documento, teléfono de contacto y vamos a la fiesta FA la semana próxima.
1: Sí, claro. Mirá. Este es Nico Sattler con Mex Urtiz Berea.

0: Está bueno el cantante, qué locura ahí, ¿eh?
1: Sí, la combinación Nico. De artista que sí. hace Max, digo, es tremenda.
0: Una versatilidad, mijito. Bueno, vamos a hablar un poquito del tiempo. A esta hora, en Córdoba.
1: 7 grados, una décima, cielo cubierto, una máxima para hoy de 14 grados.
0: Mañana jueves, una mínima de 3, una máxima de 14, solcito.
1: El viernes, mínima 8, máxima 15 grados, con probabilidad de lluvias para la apertura del fin de semana.
0: Sábado, una mínima de 9, una máxima de 17.

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0: Airbag por mil noches. 20 minutos se harán las 9. O sea que cada vez que suena Airbag, recuerdo cuando llegó al Cosquín Rock, que yo estaba ahí en la carpa haciendo las notas.
1: Sí.
0: Julieta Prandi con el que estaba de novia ella, que era Guido, ¿no?
1: Exacto,
0: Guido,
1: el más grande.
0: ¿El más grande es Guido, sí, o el del medio? Bueno, no me acuerdo. Cuestión que... No, qué duro estar de novia con una Airbag, porque todas las mujeres, viste, estaban como locas y ella ahí atrás y digo, no. Bueno, parece que ahora con el Ortega, que tiene perfil más bajo.
1: Es otra cosa, claro.
0: El del día menos pensado, quisiera invitarte una noche.
1: El mayor es Gastón, está Pato y el más chico que es Guido.
0: O sea, me lo dijiste muy raro. ¿Cómo? Entonces, ¿cuál sería?
1: Gastón es el mayor.
0: Sí, Guido es el del medio.
1: No, Pato. Pato es el hermano del medio. Pato Sardelli, claro. Y Guido es el más chico.
0: Ahí va. Me encanta la nueva sección de Hablemos sin escucharnos.
1: ¿Viste? Bueno, la podemos inaugurar. Corta cinta hoy.
0: Como matrimonio viejo. Bueno, escuchá, Barea.
2: Podés pedirme perdón. Podés llamarme y rogarme, pero eso no.
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0: La versión de Coti, Ángela Leiva y La Conga. Oh, luz de día. 7 grados en Córdoba, despabilate.

0: Puñaladas, esta versión de Lauta junto a Manuel Turizo. Dale que hoy es día de marchas en toda la ciudad. Ya te vamos a las 10:30, ojito con Vélez Sarsfield, 27 de abril, ¿eh? Los gremios estatales y aportantes a la Caja de Jubilaciones de Córdoba van a marchar. Ha llegado el gerente.
1: Beso gigante así para Cari Alfaro, que está ahí en el taxi trabajando 12 horas de corrido. Después dice, sigo en casa con la hit, en todos lados, todo el día con la hit. Así que un beso.
0: ¿Cómo te
1: gigante,
0: queremos?
1: Karina.
0: Nuestra Karina del amor.
1: ¡Vamos! 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

0: Eso, The Killers, qué temazo, Runaway, sí.
1: ¿En qué momento?
0: Arriba, arriba, levantiame.
2: La ola, hacemos la ola.
0: Ma que yo no parlo el italiano, ma que levantiame.
1: Arriba.
0: Chicos, a las 10:30 movilización en Vélez Arfiel, 27 de abril, de los gremios estatales. Desde las 14 hasta las 17, la UOM hace un reclamo salarial y se concentra en Circunvalación, esquina Malvinas Argentinas y la esquina de Velardinelli. ¿Querés más? Lo tenés. A las 4 de la tarde, frente al patio Olmos, docentes y trabajadores no docentes reclaman lo que ya sabemos, la actualización salarial y el cumplimiento de la ley del financiamiento universitario. ¿Querés más, Barea?
2: Se
0: Una suman
2: más.
0: Los científicos de todo el país han convocado a marchar a las 4 de la tarde en contra del ajuste y los 400 despidos, así te lo digo, en el CONICET. Esto es todo lo que va a pasar hoy, una jornada
2: movida.
0: Ay, chiquito, ¿cómo estamos, no?
2: Sí, la
0: mientras
2: que
0: tanto
2: sí.
0: Se casó, ¿cómo se llama este? Ronaldo.
2: Este.
0: Cristiano.
2: Cristiano, que lo decíamos allá a las 6 de la mañana.
0: Que tiene un paquete de fibras Silvapen en el en
2: abdominal,
0: la panza.
2: Claro. Los ravioles ahí tatuados.
0: Tini se casa.
2: También lo confirmó con Rodri de Paul.
0: ¿Tienen fecha?
2: Lo confirmaron para diciembre.
0: ¡Ay, no voy a poder! Diciembre pues es mi cumpleaños. No puedo.
2: Lo confirmaron para diciembre y en un momento a Susana, en una transmisión con Marley, se le escapó. ¿Saben que se casa para diciembre?
0: ¡Ah, fue ella! ¡Fue ella la que metió la pata!
2: Sí.
0: ¡Ay,
2: Susana! La forma más linda de amar.
0: ¡Vivo!
2: Eso posteó Rodrigo de Paul. Reaccionó el posteo de ti.
0: ¿Cuál es la forma más linda de amar?
2: Y dar el paso siguiente, por ejemplo.
0: ¡Ah! Solo si te casás, jamás.
2: Bueno, qué sé yo. Viste, cada pareja tiene sus reglas, sus formas.
0: Vienes y te vas,
2: no
0: vamos.
2: No vamos a juzgar. No vamos a juzgar a esta altura.
0: Vienes y te vas, nos vamos, gente hermosa. Gracias por tanta compañía. En este Club del Pico y la Pala llegan a San Mansur. Y nosotros agradecer a este equipazo del Despabilate.
2: Gracias, Federico Albarenque, con el dato despabilado.
0: El hermano del medio, feliz día.
2: Ay, el hermano.
0: Gracias, André Moya, con esta música maravillosa.
2: Gracias, Martín Brasca, en la producción, el profe teclado sin más.
0: Gracias, Fernando Barea.
2: Gracias, Flavia Iroz.
0: Será hasta mañana. Vivan la vida con lo que tengan,
2: viva
0: en la cama,
2: vida,
0: en
2: el
0: heladero, en el auto, en el corazón. Los queremos mucho. Chau.

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0: Esto es como cuando le pegan así el pum al I Will Always Love You de Whitney Houston, ¿viste?
1: Claro.
0: ¿Pero viste ese trend o no? Que le pegan como en el tambor. Un tambor, una especie como de...
1: Sí, creo sí, que sí.
0: Tambor
1: sí.
0: Circular. Ella hace como la pausa, entonces vos le tenés que dar como en el timing justo. Yo te digo que le di en el timing justo al la,
1: sí,
0: la,
1: muy bien. La verdad muy que bien, estuviste bien.
0: Porque fue uno de mis primeros CDs.
1: A ver ahí.
0: La.
1: Bien, re bien. Bien, bueno, buen día.
0: Buen día para todos. ¿Cómo andás, Mariana?
1: Bien, todo bien. ¿Y vos?
0: Óptimo acá.
1: Bueno, espectacular. Bienvenidos a este programa de... ¿Qué día es hoy? ¿Miércoles?
0: Hoy es miércoles. Estamos en 12 de agosto, me parece. Me impresionó cuando vi que una receta me habían puesto 8. Tipo 10 del 8, ¿entendés? Dije, ¿ya 8? Sí. Claro, porque una cosa es decir agosto y otra es ver 8.
1: En el calendario.
0: En el calendario.
1: No queda nada, se termina el año prácticamente.
0: No, se terminó, ya está.
1: Qué poco queda, no, ya está.
0: Y
1: no,
0: qué pero... año de mierda, la verdad.
1: ¿Por qué?
0: Porque sí.
1: No seas malo.
0: Porque ni fu ni fa.
1: Acople,
0: la mejor fusión. Perdimos el mundial, qué sé yo.
1: Ah, bueno, nos quedan varios meses todavía como
0: mucho
1: para que
0: frío.
1: Repunte. Frío.
0: Poca
1: guita. Un dolor de garganta que no te puedo explicar.
0: ¿En serio? ¿Trajiste alguna cacalet o algo?
1: Tengo un dolor de garganta, como carraspera.
0: Ah.
1: Sí. Pero
0: y
1: bueno.
0: Está camino a...
1: Está camino a, puede ser.
0: Ya
1: he pasado por todas las
0: ya etapas. Ya pasaste por la etapa.
1: Todo,
0: bueno, pero
1: está.
0: Puede volver. Lo peor es que no se te ponga como flor, digamos.
1: No.
0: ¿Te duele?
1: Cuando se te pone como
0: flor. Y como cuando se te pone
1: los ganglios.
0: Como los ganglios. ¿Viste que uno siente como...
1: No creo.
0: Como que florece algo en la garganta, pero es puro bicherío.
1: Sí, como irritado.
0: Como irritado, como todo lo que sería como inflamación.
1: ¿Ustedes bien, amigos? Escríbanos, queremos muchos audios hoy. Así hablan un poco más los oyentes hoy. ¿Qué te parece?
0: Sí,
1: que nos manden audio.
0: Bien. Voy a estar un poco más callado,
1: y
0: si me quieren.
1: Y los esperamos en el... No, yo digo por mí, porque no tengo mucha voz,
0: no,
1: pero...
0: yo también me voy a llamar un poco más de silencio. Ahora que viene
1: ustedes,
0: el Papa.
1: Que están del otro lado.
0: Voy a hacer un poco más de introspección. Les doy el WhatsApp si quieren hablar.
1: Dale, ahora que viene el Papa, me encantó.
0: Hoy conducen ustedes el programa.
1: Dale, me gusta. Pueden tirar los datos del tiempo, probemos.
0: Claro, probemos conductores, un casting de conductores de Hermosa Mañana.
1: Viste que siempre dicen, ay, cómo nos gustaría juntarnos a comer un asadito con ustedes, charlar, tomar unos mates. Bueno, manden ahora
0: o los que dicen, ay, ustedes, qué laburo fácil que tienen, se la pasan hablando boludeces en la radio y les pagan, cobran fortuna. Ninguna de las dos cosas son ciertas.
1: Vayan buscando ahora, por ejemplo, en el Servicio Meteorológico Nacional, cómo está el clima hoy y en algún otro lugar
0: sí.
1: de la Argentina.
0: Esa
1: un
0: puede ser una actividad para el locutor. Otra puede ser una apertura de programa. Ahora, ya que venimos de abrir,
1: ¿sí?
0: ¿Cómo abrirían ustedes Hermosa Mañana? Si tienen un compañero, puede
1: lo
0: ser...
1: Háganlo en dupla.
0: En
1: y
0: dupla.
1: Van a ver qué difícil es.
0: En dupla. No. Hablan entre los dos. No hagan audios eternos. No tiene que durar más de 40 segundos porque no podemos más de 40. Son
1: dijeron,
0: las reglas.
1: Dijeron los que hablaban poco.
0: Bueno, pero nosotros somos los oficiales.
1: Okay.
0: Les estamos dando la tarea. El que quiere jugar, juega.
1: De paso, practicamos lo del comité evaluador ahora que
0: claro,
1: estamos con los sueños de radio.
0: Es cierto. En un ratito tenemos que hacer
1: capaz
0: eso.
1: Capaz que el que lo haga mejor se gana unas entraditas al cine, qué sé yo.
0: Es buena. 351-519-9917, el WhatsApp. Acuérdense, un audio 30-40 segundos. Ustedes son los conductores invitados de Hermosa Mañana. ¿Cómo lo harían?
1: 351-519-9917. Nos escriben y a ver cómo sale esta hermosa mañana.
0: Sí, audio también.
1: Bienvenidos.

Buenos días, Córdoba. Ya nos despertamos, nos despabilamos y ahora estamos en una hermosa mañana fría y nublada. Saludos para todos.

0: hola, hola, muy buenos días, aunque el día esté nubladito, no importa que estamos en la radio, la mejor radio de Córdoba, les deseo un muy buen día.
1: ¿Cómo se llama?
0: Salga el solcito, vamos, vamos, vamos.
1: Bueno, le faltó presencia de marca, hay que decir siempre qué radio y frecuencia.
2: Claro, cadena
1: y,
2: a, hit, no,
1: y al último 9. Un poco más chavo, se fue como para medio, como si fuera una clase de zumba en el Parque Sarmiento.
2: Es estricto el profe.
1: Claro, y esto es una radio profesional, con locutores profesionales.
2: Vieron que parece fácil, pero
1: no es
2: tan
1: vamos,
2: fácil.
1: Vamos, vamos, vamos, vamos. No. A gritar a otro lado, acá no se grita.
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Está fresquita la mañana, amaneció fresquita, nublada, así que si has de salir, ponete un abriguito porque está frísimo. Bueno, que tengan un lindo día, hermosa mañana.

0: Hola, hola. Buenos días, Córdoba. Buenos días, ciudad. Mi nombre es Eduardo y desde mi oficina móvil le invito a recorrer esta hermosa mañana.
1: Viene siendo el mejor, te digo. No mucha. Le faltó un poco de matiz, un poco más de expresividad, pero está más para movilero, me parece.
2: Para movilero me gusta.
1: Me gusta, sí. Y tiene buena voz.
2: Viene bien el casting, te digo, explota el WhatsApp y el mensajero de audio.
1: La anterior una tierna, pero era una abuela mandándole un mensaje a los nenes para que se levantaran. Vamos, claro. Vamos, hace frío.
2: Claro, ¿viste? Mira, demasiadísima dulce.
1: Muy dulce y muy apagadita en dulzura,
2: digamos.
1: Mi amor,
2: digamos. Te queremos, gracias, gracias.
1: Bueno, amigos, acá estamos. Hoy vamos a hacer eso. Pero qué divertido que es.
2: Sí, es divertido, la verdad que es divertido. Mirá, si un día hacemos casting de cornuda dolida. No. Grito Celín, qué sé yo, lamento Celín.
1: No, porque eso, digamos, mucho. Nos pueden socavar un poco el terreno y no estamos para eso.
2: No queremos que nos arruchen el piso.
1: Claro.
2: Amigos, la temperatura en Córdoba capital, 7 grados, la sensación térmica es de 6, 80 el porcentaje de la humedad. Hoy una máxima de 14 grados en nuestra ciudad con el cielo parcialmente nublado. Mañana jueves, cielo cubierto. El viernes también y el fin de también. Digamos que las nubes llegaron para quedarse a Córdoba y va a estar frío por lo menos hasta el próximo martes.
1: Anclamos en Mendoza, en San Rafael, un beso grande por allá, apenas 2 grados de temperatura, está el cielo parcialmente nublado, más nubes que sol, con una humedad del 68%, viento del sur, 11 kilómetros por hora y no va la temperatura a moverse demasiado, más allá de los 11 grados a eso de las 4 de la tarde. San Rafael, beso grande, que están cerca de Las Leñas con mucha nieve y esperemos mucho movimiento turístico, mucho brasileiro gritando, sí, y dejando Dios, reais.
2: Con
1: sus reais y dólares cara grande.
2: Qué hermoso, qué hermoso. En Villa Dolores, Córdoba, suena Cadena Hit en la 97.5, 6 grados nada más hasta ahora en Villa Dolores. Cielo cubierto, máxima de 14, mañana sale el sol.
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2: claro,
1: todo, buscan un psicólogo argentino desaparecido, bueno, todas las noticias, lo del papá de Messi, está lo de Oscar González, bajas, y ahí estamos, los celestitos somos nosotros, hermosa mañana, le das play, y ahí podés escuchar la radio con corazoncito, para que siempre se te reproduzca Cadena Hit desde el portal de Cadena 3.
2: Hermoso, y si no, www.cadenahit.com es nuestra web, ahí nos escuchás desde la aplicación o desde las más de 150 radios que están conectadas en toda la Argentina.
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0: Los Ángeles Azules, Ricky Martín y Tini haciendo Vuelve a las 9 de la mañana con 25 minutos. Es momento de informarnos un poquitín con los hashtags de Hermosa Mañana.
1: El primer hashtag, marcha y reclamo. Hoy universidades vuelven a parar, reclaman la aplicación de la ley de financiamiento. Gremios universitarios exigen recomposición salarial en el sector. Advierten que no se están actualizando los fondos para becas y hospitales universitarios. Hoy hay marcha en Patio Olmos cerca de las 4 de la tarde.
0: Hashtag viven. Hallaron con vida al argentino que estaba desaparecido en Colombia. Carlos Luis Cáceres, qué suerte. Oriundo de San Juan y radicado en Dos Quebradas, había perdido contacto con su familia después del sismo de 7.4 en la escala de Richter. Bueno, menos mal que apareció con vida. Son tremendas las imágenes, ¿eh? Un abrazo grande a todos nuestros amigos y oyentes colombianos que podemos tener también por ahí.
1: Sí.
0: Tenemos.
1: Numeral, se acabó lo que se daba. Hablando de gente de afuera, los extranjeros que no tengan residencia, en consonancia con lo que dispuso el gobierno nacional. Hay muchos sin residencia y hay muchos además a los que se les ha trabado todo el tema del DNI, que antes te lo daban de una manera mucho más expeditiva, y con este nuevo gobierno la residencia se ha trabado, digamos, el trámite de que tengan el permiso legal de permanencia en el país.
0: Te digo, entonces, una cosa, a mí un poco me parece bien en el sentido de que a nosotros cuando queremos buscar la residencia en otros lugares también nos ponen un montón de trabas, ¿viste?
1: Sí, pero no ha sido como la, digamos,
0: sí, la impronta argentina de
1: siempre, argentina de toda la vida.
0: Un pueblo que, exacto. Pero lo de la salud es un tema porque la falta de insumos, la situación de los
1: hospitales. Sí, pero ¿sabes cuántos son, Mariana? Son entre el 1,5 y el 2,5.
0: Obvio,
1: es puro humo esto, en realidad, a mi modo de ver. O sea, los extranjeros sin residencia van a pagar. Es el 2,5 de la gente que se va a atender. ¿Influye realmente? ¿Sopesa en el presupuesto? No. Bueno, van a pagar por la atención de la salud en Córdoba. El Ministerio de Salud de la provincia dispuso que quienes no tengan residencia permanente en el país van a tener que pagar por consulta y prácticas en el Clínicas y en la Maternidad Nacional. Algo, por lo menos, a mi modo de ver, humano, es que dijeron que si hay una emergencia, si está en riesgo la vida, a la persona se la atiende. Si es una urgencia, que hay como una capa de significado distinta, o sea, como que no está en riesgo la vida, pero es urgente que te atiendan, vas a tener que pagar, o tu seguro va a tener que responder con vos, como decís vos, tenemos que hacer nosotros cada vez que vamos, o a Estados Unidos o a Europa.
0: Para mí el tema está en si, ojalá pudiéramos, imagínate que sí, pero si a un argentino le falta, si para operar un argentino, para...
1: Sigue una lógica de reciprocidad, lo entiendo, pero...
0: Exacto, con una lógica de reciprocidad, pero sin desatender a los argentinos.
1: No, los argentinos, ¿entendés? No
0: hay quirófano, claro, pero tenés un montón de gente que viene de otro lado a operarse acá gratis en los hospitales.
1: Sí, quizás se vea más en...
0: Qué difícil que es.
1: Quizás se vea mucho más y sea un problema mucho más caliente en zonas de frontera, como dicen en Jujuy, Salta. Con
0: claro,
1: los hermanos bolivianos.
0: Se cruza y
1: acá en Córdoba no es un problema real, la verdad. De acuerdo
0: bueno,
1: a lo que
0: cuenta.
1: Yo los escuché a los médicos.
0: Exacto,
1: hablar.
0: Pero nos cuentan
1: no,
0: si
1: no
0: quieren los médicos
1: médico.
0: En el WhatsApp o en el mensajero.
1: Obvio.
0: Es un tema que está muy bueno para charlar. Bueno, y el hashtag deportivo sigue pifiando. Talleres cayó por goleada ante Lanús en Córdoba y no logra enderezar su paso errático en el certamen. Fue 3-0 en el Kempes por la cuarta fecha del grupo A. Aquino y Valois dos veces anotaron los tantos. El equipo de Sampaoli suma apenas 3 puntos en lo que va el torneo.
1: Son las 9 de la mañana, 29 minutos.

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1: 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Y en un rato te vamos a dar toda la info para ir en colectivo.
0: Qué
1: desde
0: bueno.
1: Dónde salen. Así que quédense escuchando la radio, vayan buscando para anotar. Cosa de que no tengas que nada pensar en demasía, en cómo trasladar a tu tribu.
0: Sí, es todo.
1: Se van
0: gratis,
1: todos. Vamos, tribu. ¿Viste?
0: Vamos,
1: a mi
0: tribu.
1: Red, a tu red, ¿viste?
0: ¿Qué sos, Camilo?
1: No, mi soy tribu, ahora mi red. Tribu. Soy coach. Mi red, vamos, red.
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1: ¿entendés?
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0: versión esta de Tambiónica con Andrés Calamaro de Flaca en vivo en Vélez.
1: En un ratito viene Cornuda Dolida. Pueden pasar sus cornudas dolidas por WhatsApp.
0: Qué bueno.
1: No hay ningún problema, ¿eh? Estamos recibiendo todos. Chicos, buen día. El tema de los turnos es real. Hace un año y medio, desde que elegí no pagar más la prepaga por los precios que se fueron a las nubes, voy a hacer la fila a las 5 de la mañana en el Hospital Clínicas, porque cualquier otra especialidad, la primera consulta debe ser con un médico clínico, claro. Y es impresionante la cantidad de extranjeros que están haciendo fila, dice Josefina. Pacientes que vienen exclusivamente a atenderse en Clínicas. Una señora peruana me dijo que una vez su hermana venía a hacerse un tratamiento, porque acá no había problema, porque en ese tiempo que dura el tratamiento iba a trabajar acá, en Argentina, dice Josefina.
0: Mirá vos. Bueno, por eso, viste, hay muchas historias. Martu dice, chicos, ¿cómo andan? Les quería decir que yo me río mucho con ustedes. Mansur tiene cada ocurrencia que yo me río sola, soltando carcajadas.
1: ¿Qué ocurre?
0: Acá en
1: chico?
0: El trabajo. Son la mejor dupla del país. Gracias por la compañía.
1: Ah, del país. Es mucho. Chicos, les quiero decir que... ya lo dijiste.
0: Saludos a mi compañero Facundo, que tiene voz de locutor, pero le da vergüenza grabar.
1: Grande dice. Facu, dice acá.
0: Ah, acá mandó el audio. ¿Querés que lo ponga?
1: Así, raw.
0: Sí.
1: Digamos,
0: me hago cargo.
1: Apelo, a ver. A ver.
2: Buenos días a todos. Le damos comienzo a esta hermosa mañana. Desde la ciudad de Olivas, les deseamos que tengan una excelente jornada.
0: ¡Ay! Sí tiene una voz así, medio Paul Guzmán la voz. Así bien gruesa.
1: Sí, pero debería ser un poco más natural, que no esté tan engolada, me parece.
0: Sí, para los que están estudiando locución... tiraba tips. Ser más natural, ¿no? Más genuino, porque puedes tener una gran voz como la que tiene Andrés, que para mí tiene la mejor voz.
1: Gracias.
0: Pero siendo vos, ¿entendés? O sea, tu buena voz, pero siendo vos.
1: Claro, a mí cuando me ven...
0: No la pongan toda cartulada.
1: Claro.
0: O sea, hablen normal, como hablas con tu mamá.
1: Che, me dicen...
0: ¡Ay, hablas igual que en la radio!
1: Y sí. No es que acá vengo y hago como... Hola, ¿cómo les va? Soy Andrés Mansur.
0: Pero vos sabés que cuando
1: servirles.
0: Yo empecé a estudiar, desistí de la carrera de locución propiamente, Uchi, me quedé con la de comunicación social.
1: ¿Por qué, Mariana?
0: Porque cuando hice el curso de acento neutro, qué sé yo, que hice...
1: Amo,
0: muchas cosas.
1: ¿Hiciste
0: ahí.
1: Acento neutro?
0: Sí, con Aldo Lumbía y demás.
1: Claro.
0: Era como, muy buenas tardes.
1: Bueno.
0: No lo de Aldo, sino en sí los profes de la carrera
1: poco,
0: de locución.
1: Sí, porque esa generation...
0: Yo no quiero hablar así.
1: Esa generation, nosotros estamos en el medio, digamos, entre tener un poco de cosas más técnicas y lo natural. Los de hoy ya directamente son... Nati J te hace el programa así, ¿viste?
0: Claro, con las gambas
1: abiertas. Con las patas abiertas,
0: sí,
1: arriba, sí. Me siento, me como un chicle,
0: tampoco eso.
1: No. Pero tampoco el locutor que viene como de los 80, que era mucho más...
0: Que es el conductor del bingo del pueblo, que habla todo así. Estamos por poner... ¿Viste?
1: Bueno. Nah. Marcela dice, les cuento que abren las agendas de los médicos a principio de mes. Hay algunas especialidades en el Hospital Córdoba que tenés que ir presencial y ahí ves todas las personas de otros países que están esperando en la cola. Muchas veces no llegas a conseguir porque se acaban rapidísimo. Es una realidad que las clínicas privadas, obvio, no se ve. Pero en otros países hay que pagar por la salud, así vivas ahí, dice Mariela Iglesias.
0: Bueno, amiguitos, 9 de la mañana con 47 minutos, una mañana fría, no llegamos a los 7 grados. Quiere como asomar el solcito acá en Córdoba capital.
1: Está lindo.
0: Vos que estás en otro punto de la Argentina, en el sur, en el norte, al este, al oeste, en las zonas fronterizas, mandanos una foto y contanos, a lo mejor en un audio, cómo viene tu hermosa mañana, ¿no? ¡Qué temazo! Oh. Que me olvides, Luis Miguel.

0: hermosa mañana. 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

0: Estamos escuchando a Madonna con Sabrina Carpenter, Bring Your Love, a las 9 de la mañana, 58 minutos, lo que es lo mismo decir, faltan 2 y son las 10 claro. En la Argentina.
1: Cerrando la primera hora del programa, nos pegamos un vuelo, digamos, por las calles de Córdoba, por las zonas céntricas, las más congestionadas, a ver cómo vienen las calles. Mirá acá a la altura de Encofico, en Jujuy y Boulevard Los Andes. Jujuy, Boulevard Los Andes, ahí La Valleja y Los Andes está cargadito a esta hora, che.
0: La zona del polo sanitario también está con mucha demora. Sabatini, la bajada Pucará, los que van yendo por la zona del parque hacia la bajada Pucará. Bueno, con paciencia porque se traba ahí el tránsito. También se traba en la subida hacia el hombre urbano, viste, cuando venís desde Costanera, sí. Como quien quiere encarar para Plaza España. Ahí también siempre hay demora, sobre todo a esta hora, subiendo para la zona de Nueva Córdoba.
1: Algunas demoras en Boulevard San Juan y Río Negro y también algunas demoras en Santa Ana y Maestro Vidal.
0: Bueno, tengan en cuenta también pasando Plaza España por Ambrosio Olmos, que está en ambas manos cargadito. Parece que, bueno, son los lugares de siempre, ¿viste?
1: Sí, a esta hora.
0: Que uno ya sabe dónde más o menos tiene que poner punto muerto primera, salvo que tengas un automático que te lleve, que es bárbaro también.
1: Y
0: eso.
1: Salir, si no, con un poquito de anticipación. Un temazo más para cerrar esta hora. Escucha esto. ¿Te trae algún recuerdo? A vos que te gustan las intros de las canciones.
0: Me gusta, es como una semilla de zapallo.
1: Na, na, na, na, na, na. La ley. Haciendo aquí, en esta hermosa mañana.

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3: La Casa Rosada encabeza en Misiones una cumbre con gobernadores. Los mandatarios del Norte Grande se reúnen con Diego Santilli. La mesa política se centra en energía, gas, rutas y el impacto del efecto climático El Niño.
2: Otro nene atacado por un perro. Se trata de un nene de 2 años que está internado luego de ser atacado por un perro. El hecho ocurrió en Villa Caeiro, en el Valle de Punilla. El animal sería un dogo perteneciente a la familia. El nene se encuentra internado con cuidados intermedios en el Hospital de Niños de la ciudad de Córdoba.
3: Deportes, Boca lo dio vuelta y venció a Recoleta por la ida de los octavos de la Sudamericana. El conjunto de Rodolfo Arruabarrena le ganó a su par paraguayo por 3-1 con goles de Ascacíbar, Delgado y el pibe Flores.
2: Cielo algo nublado en Córdoba. Aparece el sol, tenemos 8 grados de temperatura, la humedad del 65%, viento del este a 3 kilómetros por hora.
3: Ojalá que siga así con el solcito apareciendo entre las nubes. El pronóstico extendido marca cielo cubierto para la tarde y una máxima de 14 grados.
2: En toda la Argentina, hora 10, 8 minutos.
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0: Qué lindo tema, por favor, Vilma Palma, con ese coro de ángeles, esas dos rosarinas que fueron todo en nuestra vida. Si algo aprendimos nosotros que somos coristas,
1: claro,
0: es de ellas.
1: Claro, fue de ellas.
0: La verdad.
1: Ahí como ese fetiche de ser corista.
0: La verdad que sí. Para esta parte es coro de ángeles, escucha. Escucha. Esto es una obra de arte, la verdad.
1: La verdad, ¿no?
0: Es como medio como que la flashearon ellas.
1: Corista de iglesia.
0: Corista de iglesia.
1: Sí.
0: Y esta parte. Let's go, let's go, let's go. Y el pájaro. Medio Paolo el rockero, ¿te acordás?
1: Uy, qué bueno que era Paolo.
0: Paolo loco, que está.
1: No, era buenísimo.
0: Hace
1: Paolo.
0: Poco creo que lo vi, él ya convertido en un señor mayor.
1: Ay, muero.
0: Y bueno,
1: qué
0: ahí anda.
1: Épocas, los 90, por
0: qué
1: Dios.
0: Buenas épocas esas, ¿no?
1: 10 de la mañana, 13 minutos, es Vilma Palma haciendo bye bye. Y tenemos premios para ustedes, queridos amigos. Vamos a Fiesta Fa.
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1: Hermosa Mañana, hasta la una de la tarde. Ya venimos.
2: Andrés y Mariana, Mariana y Andrés, Hermosa Mañana. Por acá pasa todo, sí, todo.

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0: beso grande para Mar Chiquita, que nos están saludando. Salió el sol por allá en Miramar de Ancenusa. Saludos a Flavia, mi hija, que hoy cumple sus años. Uno de los soles de mi vida, dice Nancy. Un beso grande que escuchan allá en Miramar. Cruzando el charco por vos.
1: Hermosa canción. Amigos, 10 de la mañana con 22 minutos. A esta hora lo más viral en internet es la carta que Leo Messi le escribió a su papá, fallecido recientemente. Y se las contamos para los que van por ahí manejando y no están ahí chusmeando las redes sociales.
0: Con redes.
1: Exacto. Puso Leo Messi: pa, todavía no puedo creer que te hayas ido. No caigo. O mejor dicho, no quiero caer. Se me hace muy difícil imaginarme que ya no te voy a ver más, que no vamos a hablar más. Todavía me quedaba mucho por disfrutar juntos. Esta era la primera vez que no ibas a un torneo, ¿eh? Escribió entre otras cosas. Ahí me di cuenta de que la situación era fea de verdad. Llegamos a la final y no pudiste estar. Quería ganarla para llevártela y mostrarte una nueva estrella. No pude, las piernas no me daban más. Esta vez intenté ir en contra de mi físico, pero no pude. Nunca pude sentirme bien. No pudimos hablar de nada de todo lo que pasó. No pudiste disfrutar nada, expresó Messi en su dolor. No sé qué voy a hacer sin vos, no sé cómo seguir. Yo solo jugaba al fútbol y ahora tengo bastantes dudas de que ya vaya a seguir haciéndolo por mucho tiempo más. Bueno, y así sigue, es extenso. Te amo, pa, descansa en paz, cuidanos desde arriba como lo hacías acá. Gracias por todo. Fuiste papá, amigo y representante. Es larga la carta de Messi, pero la verdad que con frases muy, muy fuertes y muy sentidas. Era un posteo que, bueno, que estábamos esperando, ¿no? Messi, que cuando terminó la final del Mundial, quizás esto nos hace entender un montón de cosas, después de tantas versiones, tantas especulaciones.
0: Claro, que el papá ya venía mal.
1: Y quizás sí toma todavía más relevancia lo que pasó durante el Mundial con lo, bueno, con ese accidente, con ese mal momento de Flor Peña, ¿no? Y de lo que se dijo al aire, porque quieras o no, estábamos en pleno Mundial, evidentemente el papá de Lionel Messi estaba muy grave. Él estaba muy afectado porque su papá no estaba en el Mundial. Y fíjate que en la final dijimos, ¿qué le pasa a Messi? Que no la tocó, ¿o no?
0: Sí.
1: Y decíamos, no, esto, que les pidieron que perdieran. Porque, bueno, tantas cosas que a lo mejor...
0: No,
1: tal vez de fondo había una cosa tan...
0: anímica
1: tan
0: y humana.
1: Y tan simple y tan humana como estar perdiendo a tu papá, ¿no? Que es tu sostén, tu representante, tu
0: y
1: amigo, el que siempre estuvo en cada
0: partido.
1: Quien lo
0: hizo, digamos. Quien apostó por él desde el principio.
1: Que lo llevó al Barcelona.
0: Lo llevó al Barça y estuvo detrás como de los tratamientos.
1: Los sacrificios que hizo la familia, económicos, ¿no? Hasta que Messi le empezó a ir bien y bueno, y se terminó convirtiendo en una mega figura y en una persona multimillonaria, pero la hicieron muchos sacrificios. Ese papá que confió en el talento de ese hijo y lo dio todo.
0: No, y además como... Bueno, salvo algunos casos, ¿no? Por ejemplo, me estoy pensando en cantantes o gente como que se separa de los padres porque son como demasiado acaparadores. Él nunca tuvo una relación, digamos, tensa con el padre en tanto que manager. Siempre fue su representante y como que quiso lo mejor para él desde todo punto de vista y lo cuidó al máximo.
1: Exacto.
0: Y lo mantuvo siempre como una persona, ¿viste? Súper centrada, ubicada. Hay que estar en los zapatos de ser Lionel Messi en el mundo y que no se te vuelen los pajaritos, ¿no?
1: Imagínate si iba a tener ganas de venir Messi con el resto de la selección.
0: Claro.
1: Hacer recibir, por más que él sabe que se debe a su público y siempre ha sido muy cariñoso, cuando sabía que su papá se estaba muriendo y que no le podía llevar la copa y bueno, viene muy bien esta carta por ahí para echar luz a un montón de...
0: Lo que más me entristece es la parte que dice... qué pena que no pudimos charlar de todo lo que pasó en el Mundial. Como
1: sí,
0: que él...
1: porque él siempre lo llamaba.
0: Claro.
1: ¿Te acuerdas que siempre le hacía videollamadas desde la cancha? Y entonces...
0: Y le contaba y le decía...
1: Él le contaba en una entrevista que su mamá siempre le decía, ay, jugaste bárbaro, hijo, sos el mejor.
0: Claro.
1: En cambio, el padre le hacía devoluciones
0: más, técnicas.
1: Más sinceras y más técnicas.
0: Claro. Fíjate, bueno, que falló tal cosa.
1: El dolor de cualquier ser humano al perder a su mamá y a su papá, y Messi es humano también.
0: Obvio.
1: Y así lo está sintiendo.
0: Y ya el papá durante el Mundial habrá estado como...
1: Muy mal.
0: Muy, digamos, sin posibilidad de responder siquiera un llamado de él. Entonces se quedó como con eso.
1: Con esas ganas de querer llevársela y a lo mejor despedirse de esa manera.
0: Lo que es la vida, ¿no? Ni siquiera un Messi vos decís...
1: ¿Y no?
0: Nada.
1: Nadie
0: no hay
1: está exento.
0: No, y no hay posibilidad cuando...
1: Sí.
0: Cuando te toca la, no cuando te toca el momento, uh-huh. te toca el momento y no hay posibilidad de tratamientos ni de guita que pague nada cuando hay algo.
1: Tiene precio la salud.
0: No, uh-huh. y cuando hay cuando la vida se apaga, digamos.
1: Y también qué sanador es cuando uno atraviesa este tipo de duelos, escribir. Yo me acuerdo cuando murió mi mamá, a mí también me hizo muy bien escribir sobre eso.
0: Un día tráela la carta.
1: Sí, está publicada en mis redes.
0: Ah, ¿dónde la veo?
1: Ya te la voy a pasar. Porque hay un momento en el que uno, viste, te encontrás ahí como en soledad y decís, poner en palabras, en papel, escribirlo, te juro que te hace bien, es parte de ese duelo, es sanador. Lo digo para las personas que por ahí están atravesando, aunque uno dice, no, yo no sé escribir, no importa, no hace falta que lo publiques en ningún lado, pero
0: claro.
1: agarrá una hoja y un papel y escribile una carta a esa mamá, a ese papá que se fue.
0: Porque es un desahogo del alma.
1: Decir, te juro que te hace muy bien.
0: Es un desahogo.
1: Te hace muy bien. Bueno, 10 de la mañana con 28 minutos, enseguida viene otra historia de cornuda olvidada. No tanto.

mental. Donde veo que me está haciendo daño, se termina. Claro. Total, hoy llorás, mañana llorás y a los 3 meses decís, ¿por qué lloré por este pelotudo?

0: Poné el cartelito de Vuelvo en 5.
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0: Qué lindo tema. ¿Sabes que cuando yo era chico, yo le decía, solo por eso tú me besas en el... Yo pensé que decía eso.
1: ¿Solo por eso tú me ves qué?
0: Tú, ¿viste que él dice, solo por eso tú me ves hacerme el duro? Y yo no entendía el italiano de esta persona hecho español. Entonces yo decía, solo por eso tú me besas en el culo.
1: Ah, tú me besas en el culo. Claro. Ay, mira qué fino.
0: Esa era mi versión. ¿Qué querés? Que algún,
1: ay,
0: seguro,
1: no, ahora no voy a poder
0: estoy
1: cantarlo
0: seguro
1: de otra
0: que otra persona también lo cantó así. Mira, hay una cosa que yo no te he dicho aún. Yo tenía 8, qué sé yo.

0: Claro. Bueno, qué sé yo. Vamos con Nati Blas, que presenta un... No sé si habrá alguna escena así en esta cornuda olía de hoy.
1: No, tanto así no.
0: Pero bueno, puede ser, ¿por qué no? Ay, hemos visto cada cosa.
1: Hemos leído cada cosa.
0: ¿Vos te acordás esa de que usaban lubricante de inseminación de vacas?
1: Sí. Ah.
0: No lo pude creer a ese, ¿te acordás?
1: Ay,
0: esa fue una de las primeras.
1: Sí, era gente muy zarpada esa.
0: Muy zarpada esa, como un gel.
1: Estamos esperando esas historias.
0: Como tu veterinaria, la que va a tu estancia.
1: Yo no tengo ninguna estancia.
0: Dale, ¿cómo se llama?
1: No tengo ninguna estancia.
0: Que va a ser inseminación. Le mandamos un beso a esa veterinaria bárbara.
1: No, pero no es Connie, no es Connie la que hace eso.
0: Es otra.
1: Connie me cuida mis conejitos, mis humildes conejitos. Yo después con todo lo otro
0: pero me contaste de
1: la estancia
0: de otra
1: no tengo
0: que
1: nada
0: va.
1: Que ver. Sí, sí, que hacen en los caballos.
0: En los caballos.
1: Esa es la Milu, y el Emi.
0: Bueno,
1: loco,
0: un beso grande a todos
1: los,
0: a toda la gente de ahí, de Jesús María, que hay mucho veterinario
1: Carolla, claro.
0: Agrario.
1: Sí.
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1: Cornuda dolida. Hola Mariano, hola Andrés. Hola cornudos y cornudas. Hace un tiempo que leyeron la historia de mi hermano. Les había comentado que ser cornudo es de familia, así que hoy les voy a contar la mía, la propia. Esto pasó casi cerrando los años 90. Yo estaba cursando el secundario. ¡Qué hermosa época! Mi única responsabilidad era no llevarme materias. Mi única preocupación era ver qué ropa me iba a poner para salir el fin de semana.
0: ¡Qué hermosura! Tenían tanta razón nuestros viejos cuando nos decían lo único que tenés que hacer es estudiar, dale.
1: Tenía un grupo de amigos formado por vecinos y vecinas y también compañeros de colegio, ¿viste? Se mezclaba todo en el barrio. Y una de mis mejores amigas era compañera mía desde el jardín de 5. Nuestros papás eran conocidos de antes de que nosotras naciéramos. De hecho, mi mamá siempre me contaba que a la primera casa a la que me dejó ir a jugar cuando era chica era la de ella. Así que éramos íntimas amigas. Vivíamos solo a 2 cuadras una de la otra. Un día, yo voy a uno de sus tantos cumpleaños y uno de nuestros amigos lleva a otro amigo de él. A mí normalmente no me llamaban mucho la atención cualquier chico, mucho menos los chicos de nuestro grupo, pero con él fue un flechazo a primera vista. En ese cumpleaños yo me enamoré de él. Empezamos a coincidir en algunas juntadas y casi todos los fines de semana organizábamos algunas salidas de amigos en grupo con la excusa de seguir encontrándonos. Hasta que un día, en una supuesta salida grupal a último momento, se bajaron un par de amigos y ¡oh, qué pena! Quedamos los dos solaris. Esa noche nos dio la antesala para que pudiéramos darnos nuestro primer beso. Y así con ese primer beso comenzamos 2 años y medio hermosos. Fue mi primer novio, mi primer todo. Un cuento de hadas.
0: Mi primer todo.
1: Él era mi príncipe azul. Les cuento que él estaba en una buena posición económica, así que siempre salíamos a cenar a los lugares que estaban de moda en esa época, como Pampernick. Y luego, ese local se transformó en otro muy reconocido.
0: Acá en la Vélez Sarsfield, sí.
1: En ese predio había un bar llamado Gran Boulevard. Gran Boulevard, que servían las primeras papas con cheddar. Algo muy adelantado para esa
0: muy
1: época, para los primeros años del 2000. Él me regalaba ropa, perfumes, hacíamos viajes con su familia. No es que me importara lo económico, pero se los cuento para que entiendan el contexto. Era una especie de Wanda de bajo presupuesto lo mío. Coincidíamos en todo, no discutíamos por nada. Nuestras familias se entendían a la perfección. Pasábamos ambas familias las fiestas de fin de año juntos. Yo era muy feliz a su lado. Iba a un colegio de monjas, de un ambiente en donde sí se fijaban mucho en las apariencias. En el colegio de monjas en esa época se fijaban, ¿viste? Si eras linda o eras fea, eras gorda o eras flaca.
0: Como si ellas fueran lindas.
1: Rubia o morocha.
0: Bueno.
1: Si tu familia tenía plata o qué auto tenías. Yo nunca le di mucha importancia a eso a pesar de que mi familia estaba en una buena posición comparada con otras familias. Y mi grupo de amigas del curso, yo no era de las más populares, era bastante tímida. Pero de golpe...
0: Era un patito feo.
1: De golpe, ese chico lindo... Y con auto, se había fijado en mí. Así que yo que siempre pasé desapercibida, empecé a notarme. Y mis amigas empezaron a notar que yo tenía un buen novio. Mi amiga, la que les conté de la infancia...
0: Mirá lo que es el poder de la plata, ¿no? Cómo la embelleció el poder material del novio. No se puede creer.
1: Bueno.
0: A los ojos de los otros, digo, de los claro. adolescentes.
1: Mi amiga, esa que estaba siempre conmigo, a la que fui al cumple, en la que yo lo conocí, también lo fue conociendo a mi novio. Y así nos hicimos todos muy compinches. Íbamos los tres de un lado para el otro. Mi novio, mi príncipe azul, mi amiga ideal y yo. Casi siempre la sumábamos a nuestras salidas. Tiempo después ella también se puso de novia, empezamos a salir los cuatro, felices los cuatro. Después ella se separó, tuvo un momento complicado en su vida. Un día yo también me peleo con él, con mi novio, porque yo, chicos, era muy celosa en la adolescencia. Seguramente eso lo cansó. Estuvimos peleados unos días y eso que casi nunca peleábamos. Yo no creí que fuera algo que pudiera... separarnos, que no pudiera resolverse. Pero después de unos días sin contactos, él viene a mi casa y me dice que no quería estar más de novio conmigo. Para mí fue un balde de agua fría, porque como ya les mencioné, nuestra discusión para mí tenía solución, pero no hubo forma de convencerlo. Tenía una tristeza tan grande, que me acuerdo que la yo de esos días estaba apagadísima. Me acuerdo de esa que fui y se me estruja el corazón. Era lo peor que me podía haber pasado. Fueron pasando los días y él seguía firme con su decisión. Yo lo extrañaba y lo buscaba, pero él me dijo: no quiero saber más nada con vos. Obviamente, ¿qué hice? Acudí a mi amiga. Ella seguía siendo esa amiga en la que yo podía contarle todo y confiar, pero ella seguía siendo amiga de él. Así que cada vez que hablaba con ella, le preguntaba: che, ¿lo viste? ¿Supiste algo de él?
0: Sí, me fui a dar una vuelta en el cero kilómetro nuevo, le dijo la otra.
1: ¿Algo? Ayúdame, por favor. Ella me respondía que era amiga de los dos, que estaba en el medio. No me siento cómoda contándote cómo está él.
0: Haciéndose la boba, claro.
1: Yo, dolor de panza, nudo en la garganta, ¿viste? Cuando no querés presionar a tu amiga, pero decís: contame
0: cómoda,
1: algo, no,
0: pero anda, dale, que no me siento cómoda.
1: Somos mujeres.
0: Larga todo, mentirosa.
1: Tenés que ser un poco más sorora.
0: Larga todo, mentirosa, vomita.
1: Como vivíamos cerca una de la otra, yo a veces veía el auto de ahora mi ex en la casa de ella.
0: Nuevo, seguro.
1: Y yo decía: ay, mirá, se juntaron a merendar, a tomar la leche y no me invitaron. Y bueno, no digas nada. Yo ahí comencé a salir con otro chico porque necesitaba olvidarme de mi ex. Otro amigo del barrio que era, viste, cuando decís un clavo saca otro clavo.
0: ¿Ella escribe literal se juntaron a tomar la leche?
1: Sí. Lo quería, dice, a este nuevo con el que empecé a salir. Pero viste cuando seguís enganchada con tu ex y salís con otro para intentar olvidar a tu verdadero amor.
0: Sí, lo peor que podés hacer, la verdad.
1: Ay, Dios mío. Bueno, empecé a ver menos seguido a mi amiga. Ya no tenía tanto contacto porque sabía que ya estaba mucho tiempo con mi ex. Y bueno, cada vez que pasaba por la casa de mi amiga, yo veía el auto de mi ex ahí afuera. Un día decidí llamarla porque estaba ahí, estacionado, clavado, el auto de mi ex. La llamo al teléfono fijo.
0: Claro.
1: En esa época recién empezaban a salir los celulares. No todo el mundo tenía celular. La cosa es que ella me atiende y nos ponemos a charlar. Hola, ¿cómo andás? ¿Qué tal tus cosas? ¿Qué tal tu vida? Bien, bien, acá en casa.
0: Ay, despacito.
1: ¿Todo bien? ¿Qué estás haciendo? Nada, estoy acá mirando la tele, me dijo. Yo esperaba que ella me blanqueara que estaba con él de visita. Che, mirá, vino tu ex, acá estábamos.
0: Claro.
1: Contame algo, no sé. ¿Estás con alguien? Le pregunté. No, me dijo. Y de fondo se escuchó una risita que yo conocía perfectamente.
0: Cínica.
1: Ah, y no, porque escuché una risita y pensé que estabas con alguien. No, acá estoy sola.
0: ¿Estás con alguien?
1: Comiendo unas tostaditas y mirando la tele.
0: ¿Narcisista psicopático? Sí, estoy.
1: Bueno, nada, te mando un beso, qué sé yo. ¿Tus cosas bien? Sí, todo bien. Colgamos el teléfono como si nada. No le hablé nunca más. Pero esa risita de fondo me decía que acá había gato encerrado.
0: Había mucha indoor compartida ahí ya.
1: Dios mío,
0: mucha
1: un día
0: merienda,
1: después,
0: Dios.
1: Empezaron a llegar comentarios de otras amigas del colegio, del barrio, que los habían visto juntos. Abrí los ojos, me decían. Una amiga en común me comenta que le había preguntado si me habían dicho algo a mí o si le interesaba el hecho de poder llegar a lastimarme. Lo que ella respondió que no le importaba nada de mí. Resulta que todo el mundo en el barrio sabía de los otros amigos en común, que entre ellos sabía algo y no les importaba hacerme sufrir. Como en esa época no existían las redes sociales y los celulares eran escasos, todo el mundo andaba cuchicheando por el barrio que yo era la que no tenía que enterarse de ese amor. Y aunque bueno, no era tal cornuda dolida, pero bueno, era la ex ahí sufriendo. Hasta padres o hermanos mayores de mis amigos, todo el mundo sabía de la relación de ellos menos yo. Yo tenía que disimular un poco mi tristeza, porque si no, sobre qué era la dejada. Y aparte, acuérdense que yo estaba de novia con otro. Con este chico que conocía muy bien a mi amiga y a mi ex, con el que yo estaba saliendo.
0: Sí.
1: En cuanto a mi amiga, como compartíamos grupos y encima al ser mi amiga de toda la vida, bueno, se conocían todos con todos. Yo lo que tuve que hacer es dejar de ir a las reuniones para no cruzármela más. El tiempo pasó y empecé a sentirme mejor y a superar todo. Ellos al final se pusieron de novios y salieron un par de meses. Un tiempo después volví a mis reuniones de amigas, cuando ya pude superar un poco esta situación, y obviamente volví a cruzármela. Al principio no hablábamos, nos ignorábamos. Después empezamos a saludarnos, hasta que un día empezamos a hablar y yo no aguanté más y se lo dije. ¿Por qué me hiciste esto? ¿Vos tenés idea de lo que a mí me dolió? Pero si vos ya te habías separado, me dijo.
0: Claro, de la nada,
1: no,
0: presuponiendo
1: la
0: todo.
1: Ajá. Si vos ya te habías peleado con él.
0: Bueno, pero se cocinó algo antes, hubo un caldo de cultivo, digamos.
1: No me dio mucha explicación. Yo por dentro me sentí una cornuda dolida, pero en un punto ya tenía razón.
0: No.
1: Yo no era una cornuda dolida, pero yo
0: sí
1: así
0: lo, sí lo era.
1: Sentía.
0: No, si lo sentías, lo sos.
1: Nunca más volvimos a tener esa amistad que teníamos antes. Solo compartimos algún que otro grupo de WhatsApp. Nos saludamos para los cumples. ¿Ellos ahora saben qué? ¿Se pelearon? Y están en pareja cada uno con una persona de su mismo sexo. Eran gays los dos.
0: Mirá. Bueno, amiga de la que te salvaste, mejor.
1: Tal vez por eso lo nuestro nunca resultó. Ella era lesbiana y él era gay. Se habrán sacado las ganas. O un clavo saca otro clavo en esa relación después de la nuestra, que fue una relación de verdadero amor. Después de mucho tiempo y de agua que ha corrido bajo el puente, fueron más los recuerdos épicos y hermosos que el trago amargo del final de nuestra historia, en la que yo me autopercibí cornuda. Igual hoy, chicos, los recuerdo con mucho cariño, ya que transitamos una etapa inolvidable. Crecimos juntos. Y aunque fuimos mejores enemigas, porque yo así lo recuerdo, mejores enemigas, él y ella tienen un buen lugar en mi corazón. Porque a veces cornuda dolida es una sensación que uno tiene y no una realidad. Pero ¿quién puede juzgar lo que sentimos?

0: Mejores enemigas. Ángela Leiva con la Euge Quevedo. Qué bien esta canción para esta historia.
1: Pato dice, Mariana y Andrés, qué tema justo para esta historia de cornuda dolida.
0: Amiga, dice Marcela, hermana, ni eras cornuda ni tan maravilloso fue ese amor. Al menos no para él, porque al final era gay. Quizás fuiste la confirmación que él necesitaba para saber que no quería tener una pareja femenina. Que te autopercibas cornuda no te hace serlo. No, la gente sin piedad en el mensajero, ¿eh?
1: No, pero es piadoso, digamos, el mensaje. Yo le diría que sí, que ella lo amó, se pudieron haber amado y después él se fue con la otra y ahí se termina dando cuenta, digamos. Que la pelota no entraba en ese arco, ¿entendés?
0: Claro, claro.
1: Aquí estamos con Nachito, mi hijo, que escucha atentamente todos los días. Qué hermosa es la ESI. Nosotros somos la educación sexual integral, es cornuda dolida para los niños.
0: Mío,
1: Nachito,
0: no.
1: Mi hijo, que escucha atentamente todos los días cornuda, le encantan los gritos Selin.
0: Es todo ficción, Nachito. Vos no escuchas. Chicos,
1: no te va a pasar nunca, Nachito.
0: Les mando desde acá porque se me cerró la web, así que hoy les voy a escribir por WhatsApp. Qué historia la de hoy. Perdóname que te diga, pero esa no era tu amiga, nunca lo fue. Mis amigas no lo tienen en sus redes a mi pareja. Y hace casi 10 años que estamos juntas. Mis amigas.
1: Tóxica alerta ahí.
0: Hay que saber quién es leal y quién no.
1: No.
0: Saludos desde Córdoba, desde el local de Careley.
1: Ya te fuiste de rosca, Careley, ahí. Porque ¿cómo las amigas tuyas no van a tener tu novio? ¿Qué tiene que ver?
0: Para tener amigas así de
1: claro.
0: ¿Quién quiere tener enemigas? Dicen por acá.
1: Y bueno, pero Careley está como planteando una cosa muy, muy, muy delicada, que es como no, ni siquiera que acceda al Instagram para que le vean las historias al novio. ¿Es mucho o no? ¿No te parece mucho?
0: Es mucho.
1: Pero siempre hay una o uno que uno dice, como que, ¿cómo lo mira? ¿Cómo me la mira? ¿Cómo
0: y
1: me
0: bueno,
1: lo mira?
0: Pasan las mejores amistades, te digo, eso de que te miren el novio, de hay engaños ahí. Manden, anímense a mandar sus historias. A la vez es muy triste esta historia, dice por acá alguien. Porque así se vive la adolescencia. Esto es algo que suele pasar mucho en la adolescencia.
1: Claro.
0: Sí, viste que es como un engaño, una situación muy de los adolescentes. Que a vos te gusta el mismo que le gusta a tu amigo. Y así, viste, es como que pasa.
1: Sí, pero ¿cómo se sufre en ese momento?
0: Sí,
1: porque son los primeros sufrimientos.
0: Son los primeros corazones rotos, ¿no?
1: Son los corazones doblemente rotos porque ellas se lo rompieron tanto por el lado de él como de la amiga.
0: Sí.
1: Yo creo que duele más cuando sos adolescente o joven la traición de un amigo que de un novio o noviecita.
0: Sí,
1: ¿no te parece?
0: Sí, los amigos son todo.
1: Los amigos son todo.
0: Pero las verdaderas amigas no te hacen eso. Así que no les tengas cariños, si fueron una caca con vos, dice Sol.
1: Ay, qué hermoso, qué bronca esas supuestas amigas. Salir con tu ex y no decirte, viendo cómo sufrís, no es de amiga. Ya que esa chica bajó la persiana y no la habló nunca más, hay que tener códigos, dice Luli.
0: Amiga era gay, de la que te salvaste, déjalo ir, dicen, claro, como que a lo mejor, viste que no hay, cuando te dicen, no hay mal que por bien no venga. En fin, bueno, manden sus historias, ¿eh? Queremos historias jugosas. Pónganse las pilas, ¿eh? Pónganse las pilas, cornuda dolida.
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0: Mike Towers, lo que abre la tercera hora de programa. Son las 11 de la mañana con 16 minutos. Bienvenidos, amiguitos, a los que se van sumando. Cuerpo y el mío van a la
1: vez, a la vez. 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Mañana jueves.
0: Sí.
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1: Zukatovich, tal cual.
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0: El médico que dañó la pampa del leoncito asegura que ignoraba la prohibición de ingreso. El vehículo del médico permanecerá enterrado mientras se analizan los daños que causó en el ecosistema.
1: Difundieron la reconstrucción virtual del choque en Altas Cumbres. La pericia oficial ubicó el impacto en el carril del sandero de Alejandra Bengoa. Hasta el momento, el ex legislador González no declaró.
0: Deportes, Emiliano Dibu Martínez no jugará este miércoles la Supercopa de Europa con Aston Villa ante el Paris Saint-Germain. El cuerpo técnico encabezado decidió extender su periodo de descanso después de haber disputado el Mundial 2026.
1: Tenemos 10 grados 4 décimos de temperatura en Córdoba, la humedad del 55%, el cielo está parcialmente nublado, hay sol.
0: Y así va a seguir durante todo el día con una máxima pronosticada en 13 grados.
1: En toda la Argentina es la hora 11, 19 minutos.
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0: Muy buen día, amigos. Estamos abriendo esta hora, la de las 11 de la mañana. En un momento se viene el chisme contundente. Hoy están esperando todos que hablemos del video confirmation de Tini.
1: Ay,
0: lo vamos
1: sí,
0: a hablar.
1: Por favor, qué lindo.
0: Qué emoción, Tini, casada y hermosa, emocionada en París, haciendo videollamada con De Paul ahí por las calles de París.
1: Se fue a probar el vestido, ¿no?
0: Claro,
1: no puedo creer.
0: Llevada por un chofer.
1: Sí,
0: a París.
1: Con su perrito.
0: Directamente un perrito.
1: Me
0: todo.
1: Muero, que se va a hacer el vestido en París, la amo.
0: Y tengo un bonus track.
1: A ver.
0: En relación a eso, que no puedo adelantar nada. Solamente.
1: Bueno, hay que escuchar al salpicón.
0: Te va a sorprender también a vos. Bueno, les quiero contar y compartir con vos esto: que van a abrir una cafetería. ¿Irías vos a Recoleta, a una bóveda en desuso?
1: No, digamos, loca, a tomar un café.
0: A tomar un café. Van a abrir ahí una cafetería en pleno cementerio de la Recoleta, que ya sabemos que es un atractivo turístico.
1: Sí.
0: Es hermoso. Ahí está Evita, que va, es la tumba de Evita, ¿no? Que es súper visitada. Está Mitre. Están.
1: Está Belgrano. ¿Quién está ahí?
0: No, Belgrano, no sé dónde anda Belgrano. Pero bueno.
1: Sí, pero bueno, muchas figuras.
0: San Martín está en la catedral porteña. Sí. ¿Y Belgrano, sabes que no sé dónde está enterrado? Bueno, el gobierno porteño licitó una bóveda de 24 metros cuadrados. Es un monoambiente.
1: Un
0: monoambiente, lo ponen ahí y en desuso, que se va a convertir en una cafetería y también tienda de souvenirs. Ah, y me voy a llevar un souvenir y me tomo un cafecito.
1: Del
0: y
1: cementerio
0: está,
1: de la Recoleta, que es bien turístico.
0: Y está al lado de la tumba de Mitre, el tatarabuelo de Esme
1: Esmeralda.
0: Mitre,
1: uh-huh.
0: Y de Sarmiento. Así que bueno, pero lo que es genial son los comentarios de
1: ¿qué pone la gente?
0: La gente que pone el verdadero café de nicho.
1: ¡Ay!
0: ¡Pone uno! Otro pone, los que están de duelo se piden una lágrima. Otro pone,
1: me encanta.
0: Ahí me voy a pedir un sanguchito de mortadela. Vero Lozano. Vero Lozano.
1: No, qué gracioso.
0: Che, vos vas y pedís, ¿late? No, ya no. Te matan con los precios, dice otro.
1: No, bueno, la ocurrencia de la gente.
0: No, yo te juro que iría solamente como para sacar. Nada, para tontear.
1: Sí. Y capaz que les vaya bien.
0: Pero que le saquen un poco el olor a cementerio. Viste que el olor a cementerio es feo.
1: ¿Vos vas al cementerio? ¿Tú
0: tienes? Hace un montón que no. Iba cuando era chico y me llevaban, digamos, al Panteón Sirio, acá en el cementerio.
1: Sí.
0: El de San Jerónimo. El Panteón Sirio, ahí están todos mis tatarabuelos.
1: Vos sabés, como que no conecto con nada que tenga que ver con el cementerio.
0: Y al de San Francisco he ido mil veces, que es hermoso, la verdad, y jugábamos, ya te dije, como el laberinto con mis primos.
1: Ay,
0: porque
1: Dios.
0: El de San Francisco está mucho mejor hecho en términos geométricos que el de Córdoba, digamos.
1: Son
0: como fum,
1: bien rectitos.
0: Bien rectitos, entonces nosotros corríamos y jugábamos como al laberinto y a las escondidas.
1: Qué lindo, jugando a las escondidas
0: pero
1: en el cementerio.
0: Sí, pero si sos un niño.
1: Dios mío.
0: Hasta que, bueno, abuela Vilma fue sacada de ahí.
1: ¿A dónde fue abuela Vilma?
0: Y abuela Vilma está en un arbolito en el campo.
1: Ah,
0: nuestro.
1: Me encanta, me parece bárbaro.
0: Sí.
1: Eso.
0: Ya está, ¿para qué? Cada vez que íbamos a San Francisco teníamos que ir a ver a abuela Vilma.
1: No.
0: Sí.
1: Yo paso, te lo juro.
0: Bueno,
1: 11 de la mañana, 26 minutos.
0: Un tiempo está bien. Me acuerdo, Pat.
1: ¿A vos te vamos a llevar un tiempo?
0: Yo te acordé que quiero.
1: Sí, creo que
0: a la vieja usanza.
1: Pero vos bajo tierra, me dijiste.
0: Yo bajo tierra y que con manivela y gente tirándome flores.
1: Flores y tierrita ahí. Unas rosas rojas te vamos a tirar.
0: Blanco prefiero.
1: Blanco, dale.
0: Prefiero blancas.
1: Bueno, me encantó esta charla.
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1: Le voy a contar mi vida a un tipo que no conozco. Sí, lo mismo que no iría jamás a un ginecólogo.
2: Pero Silvia, ¿no te haces el Papa Nicolau?
1: Sí, pero voy de una mujer.
2: Ah, bueno, está bien, ¿no? No.
1: Se reúna con los amigos y diga, uy, le vi las cosas azules.
2: No, claro, claro. ¿Entendés? Claro, sí. Ay, mi amor.
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0: Es Maluma, Maluma haciendo tu recuerdo. Cuando ya pasaron, mira, 41 minutos de las 11 de la mañana. Si querés saber si sos extranjero y vivís en la Argentina y querés saber cómo va a funcionar esto del cobro que van a tener que pagar a partir de hoy para la atención en los hospitales dependientes de la Nación, bueno, en el Instagram de Cadena 3, que es cadena3.com, hay una serie de placas, apenas entrás,
1: qué bueno,
0: muy informativas, que de una manera muy sencilla te explican cómo es que se paga, cómo tiene que ser ese seguro de salud en el hospital, a quiénes puede afectar, cuáles son los casos de emergencia. Bueno, toda esa data está ahí en el Instagram de Cadena 3.
1: Bueno, pasa esto en la Argentina, pero también pasan otras cositas que te contamos en el Salpicón de Imprescindibles. Hoy con De Sua Boca, Tini confirmó casamiento con un video. Ya se lo había quemado la noticia Susana, pero estoy seguro que Tini se lo perdona porque la ama Susana de toda la vida.
0: Ya está.
1: Así que ya está, ya sabíamos. En París está buscando vestido y ha publicado un emotivo video. Vamos a escuchar fragmentos de ese video. Nicole reveló, deidad de Salpicón absoluta, obviamente, reveló Nicole cuál fue el clic que a ella la hizo ser vegetariana.
0: Mirá vos.
1: ¿Cuál fue el momento en la vida de Nicole?
0: No como nunca más carne.
1: Jamás en la vida voy a tocar un ser vivo, dijo Nicole, para comer, digamos.
0: Mirá vos, ¿no?
1: Y Janina Latorre despedazó, hablando de carnear y de seres vivos, a Cami Mayans por su reclamo económico a McAllister. Arranquemos por acá. Seguro que vieron el video de la entrevista, de aunque sea el corte, cuando Cami Mayans está con María Laura en Infobae, donde habla de la demanda que mantiene contra el exfutbolista. Me hice el implante capilar y lo muestro con orgullo, Alexis McAllister.
0: Sí.
1: Bueno, saben que él la termina dejando a ella por la mejor amiga de él de toda la vida, de La Pampa, después del Mundial de Qatar 2022.
0: Así es.
1: Y vivieron un año como de bonanza, porque cuando ella estaba de novia con él, cuenta Janina Latorre que en realidad el jugador no ganaba tanta plata. Entonces ahora Janina Latorre, con este estilo tan delicado que tiene, con la delicadeza, digamos, y
0: que la caracteriza.
1: Que la caracteriza y el amor por el prójimo, básicamente le dijo: nena, ¿sabes qué? Andá a laburar, porque no te corresponde nada. Porque cuando vos estabas con él, él no tenía contratos importantes, ni tampoco vos tenías un nivel de vida por el que ahora vos puedas reclamar. Te pusieron 65 lucas verdes, lucas rúcula. Y como para mantenerte, para que te acomodes, te pagaron un alquiler, te tuvieron ahí un tiempo y encima está, ahora venís, mamita, a reclamar. Ahora, nada, ponete a laburar.
0: Se te terminó la vida de botinera, deja hinchar.
1: A ver, claro, escuchemos, por favor, a Yanni.
2: Algo que acá dice que me corresponde.
3: No le corresponde. Ya lo expliqué yo. Le dieron $65,000, el alquiler de no sé cuánto tiempo en un departamento, creo, y un auto. Ella, cuando se separó con McAllister no había firmado ningún contrato millonario. ¿Cómo era el equipo?
4: Brighton, el primero.
3: Era un equipo chico donde ganaba 3 mangos, salió campeón del mundo. Por salir campeón del mundo tampoco te haces rico.
4: Sí.
3: Lo que ganó vino después. Y ella pide 6 millones de euros, que al momento de la separación él no los tenía en el banco.
4: Claro.
3: Él pide como una ganancia. Chicos, cuando se ponen de novia con...
1: ¿Para cuánto pide ella? 6 millones.
0: 6 millones de
1: euros. Millones de euros
0: tranqui,
1: enloquezco.
0: Se quiere becar para toda la vida.
1: Enloquezco.
3: No vino después. Y ella pide 6 millones de euros, que al momento de la separación él no los tenía en el banco.
4: Claro.
3: Él pide como una ganancia. Chicos, cuando se ponen de novia con alguien, ella elige acompañarlos. Cuando vos decidís dejar todo, a ver, distinto fue Janina Screpante, que vivió con este chico,
0: con el Pocho,
3: mega millonario. Cuando ella se separa del chico McAllister, todavía no había firmado un contrato. Bueno,
4: claro,
3: después firma el contrato. El pibe la dejó, se enamoró de la amiga. Podemos hablar, como yo hablé una vez con el padre McAllister, decir que es un hijo de puta, que la cagó, que la traicionó, que la mintió, no sé, que la cagaba, pero esa plata no la tenía.
4: Sí, es otra
3: Aparte,
4: cosa.
3: Por estar de novia, no te corresponde ir.
1: Bueno, ella como diciendo que hay cierto despecho e intención maliciosa de la chica Mayans, porque como la dejó de una manera horrible y la pateó y se tuvo que volver a Buenos Aires.
0: Sí, pero ya está, hermana.
1: Ya está. Con 65 luz, yo sabes cómo me conformo un auto y un alquiler.
0: Sí, andá, que sean felices, que tengan muchos hijos.
1: Tal cual. Pediría 100, la verdad. Si me ofrecen 65, le sacaría 100. Y ella que dijo, que Cami Mayans, dice no, porque ¿qué mensaje estaría dando yo a la sociedad? Ninguno, mamita. Dice, ¿qué mensaje de que no puedo pelear por lo que corresponde, por lo que me corresponde? ¿O qué mensaje me estaría dando yo a mí misma, de que no tengo, dice, el valor de ir contra un futbolista que es campeón de la selección, campeón del mundo, familia de poder en La Pampa, familia de políticos, ya se metió como en un terreno, viste, sí, medio como tratando de justificar, nada, que querés platita, platita y platita grosa.
0: Sí.
1: Bueno, en esta estoy con Yanina Latorre, ¿qué querés que te diga?
0: Sí, estamos con Yanina, yo también, raro, pero sí estamos con Yanina.
1: Bueno, escuchemos por favor a Nicole, que en su propio streaming, que no sé dónde lo dan, tengo necesidad imperiosa que alguien me cuente, porque lo tengo que ver en vivo esto. Está el hijo de Flor Peña, que no lo banco, la verdad, el hijo de Flor Peña.
0: ¿El del medio?
1: Qué persona insoportable.
0: Es
1: qué hartante, además, como que la juega de Vicky Zipolitakis, ¿viste ese papel?
0: Diva, no sí, se hace raro, la, un se personaje hace la, raro. Flaco, ¿quién sos? O sea,
1: no, bueno, se hace la diva ignorante, ¿viste? Y no es para todos ser tonto.
0: No, no,
1: solo
0: no,
1: para Karina y para la Zipolitakis. Y un poco Susana, nada más.
0: Ay, no, te amo.
1: Bueno, escuchemos por favor a Nicole.
4: Chicos, yo me hice vegetariana por una oveja llamando a su cría. ¿Lo conté? ¿Se cuento acá? Me invitan a un aras. Me estaban mostrando. Acá están los padres.
1: Aras, amamos.
4: Potrillos, acá están los potrillos. Acá está, es un lugar donde crían caballos.
5: Ah, ok.
4: Entonces, de golpe hay una oveja que balaba. Pero tipo a la hora y media de recorrer el campo.
0: Un montón de verbos que no conocía.
1: No, balar. Nicole es que...
0: Balar.
1: Usted, así como... Nicole. Por algo, nadie llega a ser deidad de Salpicón sin razón y sustento. Salvo More Real, pero bueno, no, también le dimos un sustento por la delincuencia, también es como una valentía.
0: No, discúlpame, en eso no te avale.
1: No, bueno, no es un valor moral, digamos, aceptable, pero ponerse un pasamontaña y salir con tu bebé a robar casas, un poco de audacia te da para ser deidad de Salpicón. No. Sigamos con Nicole, por favor.
4: Es un lugar donde crían caballos.
5: Ah, ok.
4: Entonces, de golpe hay una oveja que balaba, pero tipo a la hora y media de recorrer el campo,
1: es
4: la oveja no cortaba. Entonces le digo al señor, el capataz del campo, le digo, che, ¿qué le pasa a esa oveja que no
1: al
4: para
1: sacarero
4: de balar? No, lo que pasa es que esta mañana le carneamos el cordero para comerlo y lo anda buscando.
0: Ay, Dios.
4: Te juro que dije, listo.
1: Pianito.
4: Nunca más en la... vida, voy a tocar un pedazo de carne.
6: ¡Purecita!
4: Porque claro, chicos, es el hijo de alguien. Los pedazos de carne que se comen son el hijo de alguien.
1: De
4: que
1: alguien.
4: Después lo busca desesperada, que sufre, además de que le quitaron la vida al que te comiste, ¿no? Pero además queda una madre, y yo todavía no era madre, porque ahora que lo vivo es madre, peor lo vivo.
1: Claro, ahora ya ni siquiera. Bueno, es válido, la verdad, se sensibilizó. Y es gente que, bueno, que como... ¿cómo te digo? Promueve, ¿no? Experimenta una sensibilidad distinta por los animales que otras personas no tenemos.
0: Sí, sumamente respetable, está bárbaro.
1: Sumamente respetable.
0: Me encantaría poder ser vegetariana y no puedo.
1: No,
0: cada tanto comerme un asadito, una milanesa, lo necesito. No sé, es como que me gusta. ¿Qué querés que te diga? Igual todo lo que pueda hacer en poder de los animales uno lo hace, pero a mí es admirable lo de la gente que...
1: Es admirable. Yo tengo un amigo que fue igual, que por la misma razón, digamos. No es por, sino por la crueldad del animal.
0: Sí.
1: Y creo que Dignity, que también es deidad de Salpicón, Calu, es por lo mismo. Viste que ella iba y le hablaba a los chanchos en los mataderos.
0: Dios mío.
1: ¿Te acordás? En los camiones.
0: ¿Qué les decía?
1: Y le decía, tranquilo, qué sé yo, ya sentía el nerviosismo de los chanchos. No, me partió el alma un poco ver a Calu en esa. Pero ¿quién me quita a mí? La culpa la tiene mi mamá, que me cortaba las milanesitas chiquititas cuando era chico, ¿viste? Que te las cortan.
0: Claro, vos no viste el pedazo de cuerpo ahí.
1: No,
0: claro.
1: Si yo hubiera... No, igual en el campo vi carneada. Yo vi carneada toda la vida. Vi perros comer de...
0: Claro.
1: Cuando le abrían los estómagos a las vacas y todo. O sea, discúlpenme, pero yo lo vi y lo viví. Bueno, y
0: que a mí,
1: y lo comí
0: ver
1: ese bicho.
0: El bicho así tipo entero en la parrilla es lo que no me agrada.
1: Claro.
0: Es más, me pasó una vez de conocer a lo Nicole, conocer un ternerito que nació.
1: Sí.
0: Y al tiempo era, che, nos vamos a juntar a comer. Ay, ¿y de dónde? No, el ternerito que estaba
1: claro
0: en el campo.
1: ¿Y sí?
0: Ah, no, yo no lo comí.
1: ¿No lo comiste?
0: No, no lo comí. No, porque... me daba tanta impresión.
1: Claro.
0: Ay, pero no ya. Ay, pero
1: eso es una disociación hipócrita.
0: Pero es que no puedo. Pero es que ya me encariñé con el bicho porque
1: claro,
0: dice cariñito.
1: Está bien. Nadie,
0: como que un poco
1: no somos nadie para
0: juzgar. Bueno, a mí me pasó
1: tu
0: eso.
1: Sensibilidad, la verdad que
0: eres. Y ese no me lo pude comer.
1: Es medio incongruente. Pero,
0: ese no me lo pude comer, pero bueno, cada uno...
1: te comes el de la góndola, ¿entendés?
0: Igual,
1: que te lo presentan distinto, con colorante,
0: no
1: qué sé yo.
0: No,
1: te juzgo, solamente te digo lo que me parece. Un poco te juzgo.
0: Yo el tema es que cuando ya le hice un mimito, un encariñito, le puse un nombre, no me lo puedo comer.
1: Claro, pero yo
0: ese es mi límite, ¿viste?
1: Exacto. Yo asistí a carneadas donde le daban mi vida en el campo, y discúlpenme, los más... apaguen la radio los sensibles, ya.
0: Sí.
1: Apaguen. yo fui al campo y lo agarraban al bicho, al ternero.
0: No, no lo cuentes.
1: Y lo dormían con un golpe en la cabeza, no, con la otra parte del hacha. Sí. No, demasiado bien para que no sufra. Así lo dormían del golpe y ¡prum!
0: Pobrecito,
1: cuchillo en gozo y desangrado. Iban los perros a comer la sangre caliente.
0: ¿Vos sabés qué? Ay, André, basta. Bueno. Yo probablemente si viera eso tampoco volvería a comer.
1: Y lo recomimos en un asado. Y bueno, estuvo riquísimo. Bueno, vamos con Tini.
0: A ver.
1: Esto es, vuelvan todos.
0: ¿Se casa Tini? ¿Se casa después que yo o antes?
1: Se casa después y hay algo que tiene que ver con vos también en todo esto. Se casa después de vos. Tini lo confirmó con un video muy emotivo en París, en el avión privado, dice, me caso.
0: No, a un nivel, Tini.
1: Me encantaría mostrarles el concepto del casamiento.
0: No te tocamos la uña, el dedo gordo del pie con un palo, mira.
1: Se va a ver telas, le dice a De Paul, yo pensé que iría a ver solo telas, pero no, ya el vestido estuvo en mí. Estaba emocionadísima, escuchemos.
5: Bueno, amor, es primera prueba de vestuario para mi vestido. Ay, estoy súper emocionada. Porque aparte les quiero contar todo el concepto del casamiento. Bueno, lo que significa para mí, lo que va a representar ese día. Y nada, estoy muy emocionada. Estoy muy feliz. Les voy a ir mostrando absolutamente todo.
6: Amor, increíble.
1: Ahí habla con De Paul.
6: Yo pensé que iba a haber solamente telas. Mira que lo probé. ¿En serio? Te juro. No te puedo mostrar nada,
1: pero
6: es una locura lo que me está pasando.
0: Ay, Dios.
1: Bueno. Pero la amamos igual. ¿Qué querés que te diga? Le decíamos lo mejor. Ayer, escucha esto, una amiga que tenemos en común.
0: A ver.
1: Estoy yo hablando
0: ¿quién?
1: Con... No, no, vamos, no la silencio. Vamos a quemar.
0: ¿Al cono el silencio?
1: No, la vas a reconocer ahora.
0: Ah, a ver ahora, dale.
1: La vamos a quemar en vivo. Ella no sabe.
0: Ay, Dios mío, Andrés, no. Me meten cada una a ver.
1: Escucha.
0: ¿Qué pasó?
1: Escucha esto. Estoy yo en mi cama... hablando con diferentes gentes, ¿no? Sí. Un amigo de Australia que me dice que hablemos, que hay una aplicación que te paga por hablar porque te roba los datos para la IA, que te dan $20 por hora. Le digo, bueno, amigo, la bajo ya. Hoy capaz hablamos que hacemos una llamada. Nos pagan en bitcoins. Le digo, bueno, vos cobralos allá en Australia, tráeme los $10 que me recopa.
0: No te puedo creer.
1: Así que voy a empezar a hablar con él de nada para
0: pasar
1: ganar.
0: ¿Cómo se llama la aplicación? Si la gente también la usa.
1: Sí, bueno, no, por ahora no, porque quiero usarla solo yo, voy a ser egoísta.
0: Ok.
1: Y después... entre todo eso, estoy en el Instagram, hablo con uno, hablo con otro, y estoy hablando con una amiga que vos también conoces, y de repente llega este audio a razón de lo de Tini. Escuchemos.
7: Ay, Andrés, estoy llorando con la placa puesta, por eso hablo como el orto, pero acabo de ver el video de Tini. Necesito que mañana hablen de esto. Encima la Mariana a punto de casarse, y este video... O sea, no puedes decir nada malo, Andrés, por favor, te lo pido que no digas nada malo, porque...
1: ¿Por qué habría de decir?
7: Todas lloramos viendo ese video. O sea, me siento una estúpida.
1: Lo sos.
0: Con la placa de relajación.
1: La placa de relajación.
7: Es emocionante esa musiquita de mierda que le pone de fondo. Y la perra esa... Bueno. Adoptada, pero hasta eso es emocionante.
1: Claro, no.
0: A la perra de Tini.
1: Absolutamente corrida,
0: amo,
1: esta amiga, emocionalmente afectada... por el video de Tini, vaya a saber la proyección que tuvo. Lo mejor para mí de anoche fue eso. O sea, me manda un audio absolutamente desbordada de emoción.
0: Espectacular.
1: Porque acaba de noche fría, se habrá encontrado así, digamos, conmovida por lo de Tini.
0: Un ser humano que amamos, ¿no?
1: Encima se casa la Mariana, dice.
0: Ay, mi amor. Ahí nos vemos. No sé si Tini te va a invitar, querida amiga, pero yo
1: vos,
0: sí.
1: Así que ahí estaremos.
0: Después vemos cuál casamiento está mejor.
1: ¿Lloraron todas al final, ayer? Todas las mujeres que comenten.
0: Yo lo vi, me emocioné. No, te digo que me largué a llorar, pero como que me emocioné. Pero bueno, yo estoy un poco en ese mood.
1: Claro.
0: En ese mood boda, en las pero...
1: Pero se ve que esta está buscando.
0: Pero ella la agarra más chica. A mí ya me agarra más veterana. Entonces es como... Es diferente la emoción. Es como más llevado a tierra lo mío. Lo de ella es todo tan princesioso y que...
1: Claro.
0: Bueno, pero estamos con vos, Tini.
1: Lo vive más como una princesa de Disney, digamos. Sí. Nuestra amiga, digo.
0: Ah, nuestra amiga
1: ¿qué
0: Re.
1: ¿Qué le pasó?
0: Nuestra amiga Re.
1: Colapso,
0: porque joven también.
1: Colapso emocional. No es tan joven tampoco que digamos.
0: Es joven.
1: Colapso emocional que me encantó. Pero bueno, que no se sienta mal que y afectada de que acá le pasamos el audio porque es como
0: maravilloso,
1: para mostrar realidades. Hoy, con placa de relajación. Esa parte es buenísima. Mira.
7: Ay, Andrés, estoy llorando con la placa puesta, por eso hablo como el orto, pero acabo de ver el video de Tini. Necesito que mañana

0: que está sonando Dua Lipa con Maná, Oye Mi Amor. Lukis dice, es la ley de la vida, hablando de lo de Nicole. Ajá. El ecosistema. Yo tengo una amiga que también dice que cuando acaricia el bicho, después no lo puede comer. Pero acaricia tantas cosas que se las come después, igual la quiero, dice Lukis.
1: La amo a Tini, pero yo no lloré ni me emocionó porque me cae re mal De Paul, dice Lucía.
0: Algunos ponían, no puede ser que se case con De Paul si De Paul ya se casó con Messi. La gente es mala, ¿viste? Chicos, pienso que sos vegetariana para no comer ningún ser vivo, entonces, ¿por qué comes vegetales que también son seres vivos y sufren cuando los cortás de la planta madre?
1: Ay, Dios mío.
0: Dice, bueno, Mónica. Sí.
1: Chicos, yo me casé y la verdad que no me emocionó.
0: No sé si sufren.
1: Pepe, seré mala yo que no me emocioné. Igual lo reamo a mi marido, ¿eh? Pero bueno, debo ser de corazón duro, dice una gente.
0: Claro. Nosotros tenemos venta de lechones en el campo, carnean cada 2x3. Es lo que nos da otro ingreso para poder sostener el hogar. Por más que a mí no me guste, y yo me voy y luego ellos hacen todo. Es la vida, dice Giselle.
1: Y
0: mandaron Patri, un lechoncito,
1: y Patri,
0: Giselle.
1: Y Patri dice que sos un divino por los chusmeríos que contás.
0: Gracias, es que sí, bueno, la verdad que sí. Andrés, te amo, me hace matar de risa cuando contás tus experiencias. Soy Cintia de Carlos Paz. Gracias, Cintia, un beso grande.
1: Cintia, y un beso también a Nicolás, que está en San Luis. Dice, acá el Uber del amor, en Villa Mercedes, San Luis. Ay, ¿por qué es el Uber del amor?
0: Y el Uber del amor porque anda buscando ahí al lado. Danos que se le todo. Siente todo.
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0: esta nueva canción de Coti con Olivia Wilde, haciendo Tus Errores, es lo que está sonando a las 12:06. Le vamos a mandar un beso muy grande a un chofer que se comunica con nosotros. Saludos, línea 4 de Cameron Villa Mercedes. Ojalá que lean mis mensajes, nos matamos de risa, chicos, con ustedes. Sí, un beso grande a la gente que va ahí en la línea 4 en Villa Mercedes. Gracias, gracias por estar del otro lado. A la gente que nos escucha en el depósito del Polo Industrial 52. Dice Guada, un beso muy, muy grande. Y en Villa Dolores también está sonando la radio, nos cuenta Anto en el mensajero. Así que bueno, nos metemos en la última hora de programa. Quédense en Hermosa Mañana.
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0: La justicia ordenó embargar el departamento donde Cristina Kirchner cumple el arresto domiciliario. Esta medida forma parte de una segunda etapa del proceso patrimonial que alcanza propiedades, vehículos y participaciones societarias.
3: Operan al nene de 2 años atacado por un dogo en Córdoba. El niño permanece internado en el hospital de niños, donde fue intervenido por las graves lesiones que sufrió en su cara. Los médicos confirmaron que no corre riesgo de vida.
0: Belgrano pone a la venta las entradas para el cruce con Racing de la Copa Argentina. El club informó que la venta de tickets inicia el lunes 17 para socios a partir de las 11 de la mañana en las boleterías del estadio Julio César Villagra.
3: Tenemos cielo parcialmente nublado en Córdoba capital, a esta hora 11 grados la temperatura.
0: La máxima pronosticada para hoy es solo de 13 grados. Hoy tendremos eclipse solar a las 20:30 horas.
3: En toda la Argentina, hora 12:07.
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0: Una canción súper buena para el mediodía, para todos los que ya sienten como los hombritos, viste, que se van estrujando los trapecios de cansancio. Bueno, sacudilos un poco, hace una rotación.
1: Sí, está bueno.
0: 10 para atrás, 10 para adelante. Eso es algo de lo primero que tengo que hacer ahora en mi clínica de rehabilitación. Y después otras cosas que me hacen sentir tan mal. ¿Vos sabés?
1: ¿Sí?
0: ¿Qué personaje es? Esta canción es bárbara.
1: Esta canción es bárbara.
0: El
1: corazón
0: TRX,
1: ausente.
0: Eso
1: el TRX.
0: Porque me sentí muy ridículo, Mariana.
1: ¿Por qué?
0: Agarrando el TRX.
1: Es bárbaro el TRX.
0: Sí, el TRX son esas cuerdas como con unas manijas para
1: como
0: la gente.
1: Dos bandas o dos sogas que cuelgan con manijas.
0: Con unas manijas. Yo las tenía que agarrar. Es bascular, bascular pelvis, tirarme como en diagonal, pero todo al frente de una fila de hilera de gente que está esperando para tener la consulta con el doctor, ¿entendés? Entonces, yo tengo que hacer monerías y ponerme, me siento un poco expuesto. Me encantaría tener un lugar tipo más íntimo para hacer esas cosas, ¿viste?
1: Y bueno, pero es un par de sesiones y ya te vas a acostumbrar.
0: No, 3 meses que se dedique un par de sesiones.
1: Por eso te digo, ya te vas a acostumbrar a que es así, digamos.
0: Sí, sí, sí.
1: Bueno, amigos, les quiero dar una recommendation, pero de las buenas, buenas, buenas, una recommendation premium hoy. Y es que anoche, sin cenar, me fui a acostar y me enganché con una película que encontré en Flow. Una película que quería ver hace mucho, pero que estuvo primero en Apple. Bueno, viste, cuando no tenés toda la plataforma, qué sé yo. ¿Mm? Pero una película de la que se había hablado mucho cuando se estrenó allá por el 2023. Yo no la había visto y creo que debe haber muchos oyentes del otro lado que no la vieron. Por eso me parece un gran momento para recomendarla. Se llama La Trenza. Anoten este dato porque sé que mañana me van a escribir, me van a decir qué buena que está, qué buena que está. Bueno, La Trenza. Es una película que se estrenó en el 2023, una película dramática. ¿Qué simboliza la trenza en esta película? Sin spoilear demasiado, en algún punto la unión, la fuerza, la resistencia. Pero en realidad esta trenza habla también de tres historias, de tres mujeres. Una en la India, muy humilde. Otra en Monopoli, en la Puglia italiana, jovencita, en el sur de Italia. Y otra en Canadá. La India, Italia y Canadá. Tres mujeres, tres vidas completamente diferentes, pero que en algún punto se van a entrelazar como una trenza. Es maravillosa. O sea, es una película larga, pero yo me emocioné tanto, tanto, tanto. Dura 2 horas la película. Me emocionó tanto como hacía mucho que no me emocionaba una película. Así que se las recomiendo de corazón porque no quiero contar tanto para no... Si después me dicen, Marian, contás todo. Pero... simplemente son tres historias aconteciendo en paralelo, digamos. Va un pedacito de una historia, va a la otra. Vuelve a la primera, va a la segunda y a la tercera, así.
0: Mejor, divertido.
1: Hasta que en un momento esos tres mundos diferentes se pueden empezar a unir.
0: Como Amores Perros, ¿te acordás?
1: Exacto, pero es muy hermosa. De verdad que se las recomiendo, sobre todo a los hombres y a las mujeres, pero sobre todo a las mujeres que les gustan estas películas
0: sensiblonas.
1: Y donde se ve la fuerza de la mujer, la resistencia de la mujer en lo que te toque vivir. En contextos más humildes y más hostiles.
0: Es lo más, la mujer.
1: En contextos de enfermedad, en contextos...
0: No sé quién se le ocurrió decir
1: de
0: el género débil, ¿cómo le decían? El género...
1: Tan locos, ¿qué género?
0: Tan débil. El hombre es el débil, la mujer es la fuerte de la vida.
1: Bueno, no sé si ya la vieron, pero si no la vieron, está en Flow. O sea, vos cuando entras a Flow, ahora está ahí, está como entre las últimas cosas que agregaron. Reitero, es una peli que tiene algunos años, pero a partir de ahora se puede ver. Así que esta noche, háganme caso, post-eclipse, que es 8:30... Pongan La Trenza en Flow y después mañana me cuentan.
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0: Suena Catáis con María Becerra, el tema se llama Lonely. Bueno, y hablando de todo un poco mientras está ocurriendo el eclipse de sol, hay un pibe que me llamó mucho la atención de su historia de vida, que es un comediante sanjuanino, capaz, atento San Juan y Cuyo, porque los niños lo conocen seguro. El Yarco tiene un montón de seguidores en Instagram, es de esta gente que hace humor en Reels, ¿viste?
1: Sí,
0: pibes
1: encanta.
0: Jóvenes. Lo que tiene de bueno él es que hace humor auténtico y autóctono de Cuyo, ancla ahí, pero tiene una historia personal. Él es ingeniero, se graduó, hizo un máster en Alemania de ingeniería en alimentos, 4 años, se gradúa del máster con el mejor promedio.
1: Mirá vos,
0: el sanjuanino, fíjate vos, en Alemania. Pero dice, mi corazón es ser artista.
1: Mirá qué bien.
0: Y se volvió a su San Juan natal y ahora se está abriendo camino.
1: ¿Viene a Córdoba?
0: En el terreno del humor. Y viene a Córdoba a presentar su show de stand-up. Escuchemos un poquitito, como un videito que habla de San Juan, de una plaza de San Juan.
2: Para
0: que
2: tomar agua de este sapito, señor, protégeme. El que no ha tomado agua de los zapitos de la Plaza 25 de Mayo en San Juan, no es sanjuanino.
3: La vacuna que hemos tenido de chico, tomar agua de ahí.
4: Sí, con las palomas, no sé, la ducha ahí.
3: Este está como tu sapo, seco.
2: Como que realmente no sabemos si es agua potable o no. ¿Alguien me puede decir si realmente el agua que sale de estos zapitos es potable, sí o no? ¿Y ustedes, sanjuaninos, tomaron agua alguna vez de estos zapitos?
1: Era sanjuanino.
0: De una plaza ahí que tiene unos zapitos.
1: Claro, una fuente con unos zapitos.
0: Búsquenlo en Instagram.
1: ¿Y cuándo?
0: El Yarco. Es este sábado 15 de agosto. O sea,
1: El Yarco.
0: ¿Es ahora?
1: ¿A dónde?
0: En Platz, que es una sala que está acá en la Maipú.
1: ¿Sí?
0: ¿Viste? Donde hay espectáculos independientes. Maipú 350. Y las entradas, bueno, las pueden ver en su Instagram.
1: ¿Se escribe Yarco con Y?
0: Yarco con Y. El Yarco. Tiene más de 200.000 seguidores. Y
1: muy gracioso, aparte de la tonada,
0: claro.
1: Sanjuanina. Bueno, nosotros tenemos muchos oyentes de San Juan, así que nos cuentan.
0: Y hace mucha pica. El otro día me vi un videito, bueno, ayer, de él en Mendoza, donde ve las acequias. Dice, no, pero las de San Juan son mejores, qué sé yo. Y le hace toda una comparación.
1: ¿Sabes por qué quisiera ir a verlo? Así practicamos y nos sale un poco mejor la de tenis.
0: No, muy bueno, es un sanjuanino auténticamente.
1: Claro. Me encanta, como dice.
0: y te muestra toda esa cosa que hay entre, por ejemplo, la fiesta de sol y la fiesta de la vendimia. ¿Entendés cuál es mejor?
1: Me encanta.
0: San Juan Mendoza.
1: Bueno, por ahí si hay sanjuaninos viviendo en Córdoba y este sábado quieren ir,
0: exacto,
1: está bueno.
0: Es como si fuera un... Me hace pensar a El Yarco a un oficial gordillo, pero de Cuyo.
1: Me encantó.
0: ¿Entendés?

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0: Ahí están los cafres en el aire de Cadena Hits y el amor se cae. El eclipse solar es verdad, lo de 20, 30 horas era no en el horario argentino.
1: ¿Qué está
0: aquí
1: viendo
0: en Argentina,
1: en Canarias,
0: claro, era para España. El fenómeno global empieza para la hora argentina ya mismo. Ahora está comenzando y va a terminar cerca de las 5 de la tarde. Pero esta trayectoria del eclipse ocurre en el hemisferio norte, en España, Islandia y Groenlandia, donde entiendo que ahí se va a poder ver.
1: Claro, acá no se
0: no
1: ve.
0: ¿No vino la chica tuya de los astros?
1: No.
0: Por eso.
1: No, no.
0: Entonces tengo mal la data.
1: Que no tiene tanto impacto, me parece.
0: ¿Qué pasa que no viene? Bueno, claro, no tiene tanto impacto en la Argentina, pero bueno, es el eclipse solar. Importante para la actividad astrológica, se dice. Y en este momento está sucediendo. Así que bueno, veamos qué es lo que hay que hacer con eso. Lo que a nosotros nos importa, más allá del eclipse, es el tema del concurso
1: Se Trogar,
0: oyente posta y Cadena Hit.
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0: La gente que participe por WhatsApp va a tener que poner lo mismo, hashtag posta y todos
1: numeral,
0: los datos.
1: Posta y el teléfono para que te llamemos.
0: Y reiteramos que para nosotros es lo mismo porque para el sistema entren de donde entren los mensajes, todos los que estén bien hechos van a participar.
1: Claro.
0: Hoy la palabra del día es pip.
1: Todos.
0: Ah, mirá. Hoy la palabra del miércoles 12 de agosto es pip.
1: Todos.
0: Me encantó. 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Y la próxima canción también es la canción Se Trogar. Se llama Drop Dead. Es Olivia Rodrigo. La mejor tecnología para vos y tu familia, ¿dónde está?
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0: Qué hermosa canción, qué bueno escuchar estos sonidos que nada, te van como acariciando en el mediodía. Se ha puesto nubladito, viste que los ojitos se te entrecierran a esta hora como los postigones de una persiana. Y vos decís, ¡ay,
1: qué fiaca!
0: Siesta, siesta.
1: Ay, ¿quién
0: pueden dormir la siesta o no? Aquí en Córdoba, algunos sí, la verdad que sí.
1: Es el Che y los Rolling Stones de Los Rancheros. Tenemos ya ganadores para la fiesta FA.
0: Vamos a la fiesta FA.
1: Para el café con el ruso.
0: Bueno, arrancamos por fiesta FA, que es el jueves que viene en Plaza de la Música a las 9 de la noche. Te vamos a mandar QR a esta persona, Nico. El gran ganador, Nico Villazón. El Villazón, Nico Villazón. Quiero participar por entradas para Fiesta FA. Mi vieja es fanática de todos los programas y eventos de FA. Sería hermoso ganar y poder acompañarla. En la OFI los escuchamos todos los días. Siempre estamos atentos a la cornucha, a la palabra clave. Nicolás Villazón. Su DNI termina en 820. Nico Villazón, te va a llegar a tu celu, que acá lo tenemos, el que termina en 64, el QR. Para que vayas con la mamá. Qué lindo,
1: plan. Espectacular. ¿Y con quién me encuentro mañana en el café con el ruso? Con Natalia Battaglia. Nati Battaglia, 137. Chicos, amo al ruso. Necesito ir a esta tarde con él. Hace 2 años mi mamá ganó unas entradas para ir a verlo y el año pasado tuve la re suerte de verlo en el Cosquín Rock. Lo sigo hace mucho. Sería hermoso compartir un café con él. Ustedes son mi compañía todas las mañanas en el trabajo. Así que, Natalia Battaglia, vos y otra persona tienen que ir con tu documento mañana, 4 en punto de la tarde en Quality Teatro.

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1: la HIT, por supuesto, y organiza la Muni.
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1: Qué bueno.
2: O sea que si andás en el barrio y te queda Plaza de la Intendencia cerca, venite a la Plaza de la Intendencia, que de ahí salen los colectivos. 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Bajo Pueyrredón. Bueno, así que van desde las 6, ya van a estar ahí los colectiveros esperando a la gente, y a las 8, hasta las 8 sí. de la noche es el servicio de regreso.
1: Y es tempranito y hace frío, viste, no falta en el mensajero que dice es temprano, hace frío, y bueno, pero chicos, lo hacemos todos los años, te pones una campera y la vas a pasar bomba. Es una mañana que va a ser una fiesta, está pronosticado buen tiempo para el domingo, así que
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0: 4 horas. 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

0: Eso, let's get back. Nos estamos despidiendo, queridos amigos. Una de la tarde, a punto de sonar la chicharrita.
1: Me siento en un programa de Miami. Me gustaría ir a transmitir un día a Miami.
0: Ay, con las palmeras y la humedad.
1: Con palmeras. Sí. Espero que se vaya el sargazo, que hagan todo para que se vaya el sargazo, porque si no, la verdad.
0: Sí, qué mocaso.
1: No vale. Qué mocaso el sargazo.
0: La verdad que se está arruinando un montón de destinos paradisíacos.
1: Súper, no. Y además está hundiendo a familias que viven del turismo.
0: Exacto.
1: Porque en México, si no hay turismo, te echan y tipo anda a reclamar a nadie, sí, sí, a Magoya, sí, sí, sí, el laburo.
0: Es un perno.
1: Pobre gente de Quintana Roo, que es un digamos,
0: lugar
1: viven de
0: tan
1: eso.
0: Tan hermoso, tan hermoso.
1: Tan hermoso.
0: Bueno, amigos, 13 de la tarde, un minuto. Y nos estamos despidiendo. Mañana será jueves y aquí estaremos a las 9 de la mañana, si Dios quiere.
1: Exacto. Y la Virgen Santa. Sí. Y ahora estamos muy papales. Hasta que venga el Papa, tenés que preguntarle a tu abuela cosas para cerrar así, fórmulas. Bueno. Fórmulas como, no tan de iglesia, pero como del bien común. Porque a mí me gusta esa parte de la iglesia. El prójimo, el bien común, la solidaridad.
0: Si hoy te pelean, ponele otra mejilla. No. Pensá siempre en el prójimo y que Dios te bendiga.
1: Sí, pero no. Tampoco poner la otra mejilla, esa no me gusta. Si te pelean, defendete, como me decía mi papá.
0: Sí,
1: si te pegan, pegá. Es así. Chao, los queremos.
0: Chao, los queremos mucho. Hasta mañana.

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2: Y si a esta hora, que es como el comienzo, como el puntapié de la siesta, apareció algún que otro bostezo. Ok, tenemos esta medicina.

11 grados 9 décimas a esta hora en Córdoba, 55% la humedad, viento del este, sudeste a 6 kilómetros en la hora, la visibilidad es óptima, pero cuando ingresé a la radio teníamos sol, no era el de enero a la siesta, pero con poquito éramos felices a esta hora en Córdoba.

0: arman. Hola, Flam. ¿Algún que otro bostezo? Casi me como el volante del auto. Juan José de Las Parejas, provincia de Santa Fe. Los escucho todos los días a través de la 100.9 FM Radio Contacto. ¿Alguna canción de Maná? Juan José, que está trabajando en una tornería y escuchando la radio a esta hora. En vivo, Tambiónica, Andrés Calamaro, en Vélez. Gran clásico, hermoso clásico del rock nacional reversionado. ¡Flaca!
1: Andrés Calamaro.
2: Gracias, Chano, por estas tres noches en Vélez que no vamos a olvidar jamás.
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0: Ya está habilitado el mensajero, el habitual mensajero desde el cual hace mucho tiempo nos venimos mensajeando, pero también, y desde hace dos días, este es el tercero, WhatsApp en Cadena Hit. Lo reitero, y tengo un desafío, vamos a ver si es posible. Pero vamos por el principio. El WhatsApp de la radio, si aún es que no lo han agendado, es 351-519-9917. 351-519-9917. Vamos a ver si al final... Ahora es más fácil, con WhatsApp lo tenemos ahí siempre muy a mano. Si al final de esta canción que tenemos ahora y que ha elegido Ale Oliva, que hace Reels B, podemos tener un audio. Los leemos, por supuesto, a través de los mensajes, pero a ver si podemos escucharlos, puedo escucharte a vos, al finalizar esta canción. ¿Cuál es la particularidad? Es que la canción de Reels B es muy cortita. Se llama Tú vas sin y dura 1 minuto 46. Vamos a ver. No me atrevo porque uno puede andar haciendo mil cosas. Es mediodía, 14, 18, la vida va.

0: ¿Cómo estás? Buenas tardes. Te estamos escuchando por 104.9 Radio Top Seguí, desde Seguí Entre Ríos.
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0: escucharlo. Hola.
1: Saludos, saludos para mis hijos, para mi familia. Un beso grande, gracias.
0: Un beso.

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1: Yo era poesía y no sabías leer.
2: Alejandro Sanz y Edel Muñoz. Yo era poesía.

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o te apareció un bostezo con lágrima, que ya es como una señal de alerta. Y el bostezo es un reflejo, digo, a ver qué, por qué aparece. Por el día gris, por la hora, por la sobremesa. El bostezo es un reflejo involuntario que sirve principalmente para regular la temperatura del cerebro, enfriándolo mediante la entrada de aire y la circulación de sangre fría. También ayuda, mirá qué paradoja, a dar más energía al cuerpo, estirar los pulmones y comunicar emociones como el cansancio. Podemos buscar otro temita. ¿Me sugieren algún antibostezo? Alguno, pero alguno que les guste mucho. Voy y se lo pido a nuestro musicalizador, al señor Alejandro Leva. Saludos a San Pedro de Jujuy. Ahí nos escuchan en el 97.1. Cadena Hit. Un Donna Summer, por ejemplo. Algún rock. No sé. Pero que les guste. Este es nuestro inolvidable de hoy. Loser.

0: Hola, hola, ¿cómo están? Ay, me encanta Cadena Hit. La amé desde el primer día que la escuché. Me encanta, me encanta. Me encanta porque la música es espectacular. Y bueno, feliz escuchándola. Les mando un beso enorme, un abrazo fuerte. Y bueno, soy Marce de La Paquita. Besitos, chau, chau.
1: ¿Cómo estás? Acá en Berlín, tiempo nublado, frío, pero por ahí quieres salir solcito. Besos.
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2: ¿Y quién dice bostezo? Dice siestita. ¿Y quién es? ¿Quién soy yo para objetar esa medida?
3: Ay, ¡hola, Flavia! Somos del Colegio de Oratrices. Nos estamos yendo con María a dormir. Somos Sofi y José.
2: ¡Bye! Sí, un beso grande para las dos. Escucho la radio siempre en compañía mientras trabajo. Por favor, saluda a mi hija, a Lourdes, que nos encanta estar prendidos a la Hit. Andrea, desde el trabajo, también escuchándonos a esta hora. Mariano, desde España, en compañía con la radio de fondo, esperando el eclipse. De hecho, en este preciso instante, se registra ahorita mismo el punto máximo del eclipse en la noche de Islandia. Nosotros tenemos el cielo cubierto. Sí. Nosotros no compramos el pack eclipse. Nati dice, Fla, estoy trabajando, soy empleada doméstica y con la compañía de la radio se pasa más rápido y más placentero. ¡Wow! ¡Qué piropo! Hay días que me olvido que estoy trabajando y ando con la radio a todo volumen. Riéndome como si estuviera en mi casa. Rosana está en San Luis. Brunella bailando como loca con la canción de Taylor Swift que escuchábamos recién. Si se les ocurre, si tienen ganas, si dicen, pucha, para torcerle un poco la fiaca a la siesta, se me ocurre tal o cual canción, yo voy, le digo, Alejandro, le guiño un ojo y le paso la propuesta.

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0: alcancemos las 3 de la tarde.
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2: Robo millonario al presidente comunal de Susana. Le llevaron $100,000 y 15 millones de pesos. El hecho ocurrió durante las fiestas patronales de la localidad santafesina, ubicada a unos 10 kilómetros de Rafaela. Investigan si hubo una batida local. La justicia embargó al departamento donde Cristina Kirchner cumple prisión domiciliaria. La medida fue dispuesta por el Tribunal Oral Federal número 2, que ejecuta la condena de la causa vialidad. También alcanzó propiedades, vehículos y activos vinculados a la familia Kirchner y a otros condenados. La desgarradora carta de Messi tras la muerte de su papá. No sé cómo seguir. El astro rosarino publicó un sentido mensaje para despedir a su padre, Jorge. No sé si seguir jugando mucho tiempo más, afirmó. Publicó una foto en su cuenta de Instagram junto a él con una sola oración. Te amo, pa. Títulos a las 3 de la tarde y un minuto.
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3: 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Escuchá.
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Sergio dice, te pido por favor la canción Espejo Roto de Guasones para activar. Y acá nosotros somos muy felices. Escuchando buena musiquita, elegí.

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0: 6, esa es la temperatura a esta hora en Córdoba, 52% la humedad, viento del sudeste a 6 kilómetros en la hora, la visibilidad es óptima, el cielo que continúa cubierto, máxima de 14, con cielo nublado es lo que anticipa para el resto de la jornada del Servicio Meteorológico Nacional. Cruzando el charco, por vos.
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0: El gobierno de la Ciudad de Buenos Aires lanzó una licitación pública, preste singular atención a esto, para concesionar una emblemática bóveda dentro del cementerio de la Recoleta. Siga prestando singular atención. Con la intención de transformarla en un espacio gastronómico. Voy de nuevo. Van a concesionar una emblemática bóveda dentro del cementerio de la Recoleta con la intención de transformarla en un espacio gastronómico. Es tal cual lo escuchaste. La iniciativa busca aprovechar un sector de casi 25 metros cuadrados, actualmente desocupado. Estamos hablando de una bóveda en el cementerio de la Recoleta, para instalar una cafetería de especialidad orientada tanto a los vecinos como a los miles de turistas internacionales y locales que recorren el predio a diario. El proyecto no se limita, el proyecto de puesta en valor no se limita únicamente a la venta de alimentos y bebidas. Estamos hablando en el cementerio. Es una bóveda que hoy está vacía. A la venta de alimentos y bebidas, sino que forma parte de un paquete integral de servicios complementarios para modernizar la experiencia del visitante. Un párrafo más, el pliego contempla la incorporación, estamos en un cementerio, de una tienda de recuerdos, un gift shop y el desarrollo de circuitos de visitas guiadas nocturnas, una propuesta pensada para diversificar la oferta cultural y patrimonial de uno de los puntos más emblemáticos del barrio porteño. Abrirán un café en una pequeña bóveda en el cementerio de la Recoleta.

Hola Flavia, hoy mi saludo va a ser para vos. Gracias Flavia por acompañarme todas las tardes. Sos muy importante, haces que mi trabajo sea muy llevadero. Un beso, soy Elisa.

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0: Vale.
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Info de servicio para quien recién nos consultaba. Ciencia y educación en pie de lucha. Investigadores y docentes se movilizan este miércoles en Córdoba. Será este 12 de agosto en diferentes puntos del país contra el recorte en ciencia y tecnología. En la capital, la manifestación se hará desde las 16 al frente de Pati Olmos. Y a Duke para por 24 horas para quien recién nos consultaba, para Marcela. Esa es la información. 16 horas frente al Patio Olmos. Ahí protesta ciencia y educación en pie de lucha. Miley Cyrus haciendo End of the World. 15:39. A ver si podemos repetir la palabra clave. Desde el sur en Winca Renancó. Sí, Jime, claro, por supuesto. Nelson también, escuchándonos a esta hora. Maximiliano, abrazo para cada uno. Hay dos, pero de acá.

0: charlar recién con Ale Oliva. Le digo, para mí, bombachitas rosas de las pelotas, si no es, está en el top 10 de las canciones más lindas que tiene el rock nacional. Y ahí estuvimos discutiendo largo rato. No nos pusimos de acuerdo y eso es hermoso. Las pelotas, bombachitas rosas y Ataque 77, sonando con Setentista, 1546-2. Bien nuestros. Dos de acá.
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0: Si por ejemplo yo te llamo. Tienes que renovar el teléfono. Yo te llamo. ¡Hola! Y te digo. ¿Vamos al cine hoy? ¿Vos qué me dirías? Insisto, te llamo y te digo, che, mira. Vamos al cine, olvídate de las entradas porque de eso me ocupo yo. ¿Vos me dirías que sí? Bien, ese sería un paso de comedia, pero esta pregunta la traslado a la vida real. ¿Tienen ganas de ir al cine hoy? Esperen que lo llamo de nuevo de mi teléfono modelo 2026. ¡Hola! Si la respuesta es sí, yo los invito a que a través del mensajero y a través del WhatsApp de la radio dejen nombre, apellido y últimos tres del DNI. Porque escuchen, vamos a regalar cuatro combos de cuatro invitaciones cada uno para ir hoy a Cines Dino, invitado por...

0: Hola Fla, ¿cómo estás? Acá estamos trabajando, haciéndonos el aguante mutuamente. Un beso.
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0: Quería contarte que en algún lado leí que dijo un psicólogo que cuando uno está triste o decaído hay que aplaudir. Yo trabajo conduciendo, así que imagínate. Por ahí me agarro el sueño, empiezo a aplaudir, más cuando pongo música, aparezco la loca del barrio. Bueno, te mando un abrazo grande y muchos besos.
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0: casa con arena.
1: Joaquina, verano en la ciudad.
0: Hacer contigo lo que me hace extrañar. Ese verano del 2016.
1: Carol G.

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2: Eclipse solar total. La luna cubrió al sol y España quedó oscura durante casi 2 minutos. El fenómeno astronómico fue visible este miércoles en distintas regiones españolas. La totalidad duró casi 2 minutos en los puntos más favorecidos. Caputo en Córdoba, soy sumamente optimista con la reelección de Milei en 2027. El ministro de Economía defendió el rumbo del gobierno en la Bolsa de Comercio. No hay posibilidad de que Kicillof pueda ser presidente, es lo que sostuvo. También aseguró que eliminarán en su totalidad las retenciones al campo. El mensaje de Messi a su padre sobre la Copa del Mundo, ¿lo leyeron? Conmovedor. No pude, las piernas no me daban más. En una desgarradora carta de despedida, el astro rosarino conmovió a todo el país al hacer referencia a la partida física de Jorge, su papá. En un tramo revela cómo padeció la familia su situación de salud durante el Mundial. Títulos a las 4 de la tarde y 3 minutos.
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no, le damos algunos minutitos más para que aquellos que puedan ir hoy al cine, hacer una salida hoy a Cines Dino, invitado por la HIT, puedan a través del mensajero o a través del WhatsApp de la radio dejar nombre, apellido y últimos tres del DNI. ¿Qué vamos a regalar? Your attention, please. Cuatro combos de cuatro invitaciones cada uno. Sácala. Te lo digo en cordobés, sácala. El WhatsApp de la radio es 351-519-9917. 351-519-9917. Yo sé.

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0: Hola Flavia, ¿cómo estás? Soy Marisa Hernández. Estoy desde mi peluquería canina escuchándote. Tan agradable escucharnos a ustedes, los divinos. La música, las noticias. La verdad que son mi compañía de todas las tardes. Les mando un fuerte abrazo. Acá estoy con mis cuatro patitas trabajando todos los días, poniéndole la mejor onda y atendiéndolos de la mejor manera. Les mando un inmenso abrazo.
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0: Santiago Motorizado, info de servicio, a esta hora hay reducción de calzada por manifestación. Esto es en la avenida de Circunvalación, en el kilómetro 23, en el anillo externo, a la altura de barrio Inaudi. Reitero, reducción de calzada por manifestación, avenida de Circunvalación, kilómetro 23, anillo externo, esto es a la altura de barrio Inaudi. 12-2, la actual en la ciudad, no se mueve la aguja. La humedad, viento del sud-sudoeste a 8 kilómetros en la hora, la visibilidad es óptima y el cielo cubierto en Córdoba capital.
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0: Me encanta esta cortina. Tengo ganadores de entradas al cine. Atenti, todos aquellos que participaron. Las entradas ya están en portería de la radio para que vengan a retirarlas. Cuatro invitaciones que son para... Dos puntos. Eugenio Goitea, 945. Candelaria Franco, 582. Jenny Reyes, 524. Jenny Beth Reyes, 524. Y Jeremías Márquez, 379. Se van al cine, se llevan cuatro entradas, se van hoy al cine, en patota. Eugenio Goitea, Candelaria Franco, Jenny Beth Reyes y Jeremías Márquez, 379. 4 de la tarde, 25 minutos. Playita. Si ustedes quieren ponerle una caipiriña, bueno, no estaría mal. Para nada.

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0: ¿Qué personaje es? Corazón ausente, 16:33 minutos.
1: Hola, Fla, escuchándote en el auto, saliendo de trabajar del hospital privado, yendo a casa a encontrarme con mi nietita de cuatro patas, Almendra, y bueno, y disfrutar de la compañía de mis hijas. Te escucho todos los días en el trabajo y te escucho en el auto también. Así que bueno, le deseo lo mejor del mundo y a ser felices.
0: Un beso grande, Ro. Reitero el nombre de los ganadores de las entradas al cine. Alguien preguntaba por ahí, tienen que venir a buscarlas aquí a la radio. Alvear 139, las entradas ya están en portería. Pueden venir ustedes o enviar a alguien que acredite su identidad. Eugenio Goitea, Candelaria Franco, Jenivet Reyes y Jeremías Márquez, cuatro invitaciones cada uno para Cines Dino. ¿Qué personaje es? Corazón ausente. En San Luis, a esta hora, ¿cómo está la siesta en San Luis? ¿Está como acá, como en Córdoba, nublado, fresco? 91.5 en San José de la Dormida, aquí en la provincia de Córdoba. En el 105.5 en San Fernando del Valle de Catamarca. Estamos en el 92.5. Cadena Hit. Esa es la expresión para recibir estas dos canciones. Esta es la primera. ¿A dónde nos lleva? Podés ir a donde quieras. Déjate llevar. Ale Oliva eligió que el primer tema de dos lo cante

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0: 16:48, mis queridos amigos, en toda la Argentina.
1: Mancito bloque de lento, Flachu. Qué maestra. Como para volar todo.
0: Todo.
1: Tira la casa por la ventana, excelente.
0: Primero, Shape of My Heart de Sting. Y después Diego Torres, Penélope. Gustavo dice, por favor, necesito algo un poco más para arriba. ¿Cómo no? Esta canción es toda tuya, Gustavo, que estás del otro lado. Nati desde Sumampa, en Santiago del Estero también. Y Josué dice, en San Luis Capital está horrible, nublado y 14 grados. Ideal para mate y tortas fritas. Todo lo mío, Josué. Hasta las 6. Estamos juntos en la HIT.
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1: Muchas gracias.
2: Gracias, Lali.
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1: Juicio al Piti Álvarez, así como puede cantar y salir, puede ir preso, dijo la viuda de Díaz. La segunda audiencia del debate se desarrolla este miércoles y contempla la declaración de 5 testigos convocados para reconstruir lo ocurrido antes y después del crimen de Cristian Díaz. 7 de cada 10 cordobeses recurrieron a préstamos en los últimos 2 años. El sociólogo Gonzalo Azusa advirtió en Cadena 3 que jóvenes profesionales con empleo formal están al límite. La mitad de quienes se endeudaron usó el dinero para comprar alimentos. La Renga vuelve a Cosquín, el histórico show en la Plaza Próspero Molina. José Palazzo y el intendente Raúl Cardinali confirmaron el esperado show para el 17 de octubre. Esperan 16.000 personas y un fuerte impacto económico. Títulos a las 5 de la tarde y 2 minutos.
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5: Young Money.

y Nicki Minaj. 5 de la tarde, 6 minutos, 12 grados, 2 décimas. No ha variado en absoluto de una hora a otra. 12.2, 12.2. 46% la humedad, viento del sur a 8 kilómetros es la hora. La visibilidad es óptima, el cielo cubierto. Y veo un mensaje que incluye foto, una foto obscena. La que envía Gillo y Vale. De una pastelería y cafetería. Dulce para tres en sal si puedes.

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escuchás a las 5 de la tarde con 15 minutos. Reitero, si aún no han agendado el número de WhatsApp para que nos sumen ahí entre sus contactos, 351-519-9917. Y otro caminito para llegar es, ustedes escriben Cadena Hit en el celu o en la compu o en cualquier dispositivo, y en el margen inferior hay un botoncito como en color lila, un lilita rosado que dice participar. Apretás ahí y directamente te direcciona al mensajero y al WhatsApp. 351-519-9917.

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probando. Desde Villa del Rosario, Mariana, gracias por la compañía, hermoso programa, toda la programación de Les Giles, son los genios.

0: Ryan Castro.
1: Porque estás dudando.
0: Desahógate.
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0: ¿Qué dice Jere? Necesito la palabra del día. Escuché la radio todo el día, pero no sé si la dijeron. Gracias, un saludo, la tengo. Sí la tengo.

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0: haciendo la radio, trabajando todavía. Le mando un saludo a todos.
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0: Argentina, en un rato nada más, Atlético Tucumán recibe a Independiente Copa Libertadores. A las 7 de la tarde, equipos argentinos, Platense recibe a Coquimbo Unido. Y nos vamos a la Sudamericana y equipos argentinos, sí, claro. A las 7 de la tarde también Tigre recibe a Montevideo City Torque. Bueno, algunos de los partidos que tiene esta jornada. Y estaba leyendo, Gastón Edul ha confirmado que el Cuti Romero es el nuevo jugador del Atlético de Madrid. Un acuerdo reciente. El Cuti, nuestro Cuti. Jugador, nuevo jugador del Atlético de Madrid. Lady Gaga haciendo Runway. 17:33 en toda la Argentina. Nuestro bonus track de hoy.
1: ¡Por favor!
0: Lo quiero ver desfilando. Sí, no importa dónde estés. No hace falta una pasarela ni una alfombra roja. A donde estés, para vos.

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0: Karol G, Bruno Mars.

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1: Me encanta la rumbita. FMK con Maxi Espíndola. Antes, En Pipo. 17:43, queridos amigos.
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1: Fla, volviendo a casa, en el bondi, escuchando. Saluda a Miguel y Ludmila, que están escuchando desde la ferretería. Ay, Martín Brasca también me contó. Parece que es el... un nombre como el sótano que tenían prendida la radio. Gracias. Escuchando y haciendo deberes. Saludos a Malena, que tiene 7 y que le encanta la radio. Somos de Villa Dolores, está re frío y nublado. Russo nos está escuchando. Un tema de mi otro amor, La Nena de Argentina. El mensaje de Silvia, que nos compartió también a través de WhatsApp. El eclipse en España. Ella está en Castellón de la Plana, en España, escuchándonos a esta hora. Diego, trabajando enfrente de la Plaza San Martín, de vigilancia. No digas mi nombre por las dudas, no nos dejan usar el celular en el trabajo. Hoy me acompañás en las primeras 4 horas de la guardia de 17 horas. Que tengan todos un muy lindo día. Estrenando WhatsApp para comunicarme. Un placer escucharlos. Gracias, Ole. Cali, el Dandy y el señor Sebastián Ayatra vienen a cantarnos.

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el detalle fino de la coreografía de esta canción. Estoy practicando el Keke Chaos para el domingo. Tengo que practicarla. Falta mucha práctica. 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

nuestra última canción, la de Bad Bunny y Bomba. Estéreo. Ojitos lindos. Que tengan una hermosísima tarde. Gracias a Alejandro Oliva, musicalizando. Fer Barea, que ayer me regaló un rogel para mi cumpleaños. Fer Barea, sos de otro planeta. Porque aparte es mi torta favorita. Flavia de la Mayor es mi nombre. ¡Chao!

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2: Esta que viene ahora la llevamos todos en el corazón.

0: Andrés Calamaro.
1: Gracias, Chano, por estas tres noches en Vélez que no vamos a olvidar jamás.
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4: ¿Podrán las mujeres ser pilotos de Fórmula 1 en poco tiempo? Jessica Hopkins, embajadora de Aston Martin y ex piloto de la W Series, cree que una mujer competirá en la Fórmula 1 dentro de unos años y respalda a la F1 Academy para que forme a talentos capaces de luchar por un puesto en la parrilla de los grandes premios. Hopkins se convirtió en la primera mujer en casi 5 años en probar un monoplaza moderno de Fórmula 1 cuando pilotó el Aston Martin AMR21 en Hungría en 2023. Hopkins desestimó las sugerencias que la fuerza física impediría a las mujeres competir en la Fórmula 1. Al reflexionar sobre su propia prueba en un monoplaza, señaló que le dolía el cuello tras completar la mitad de la distancia de una carrera, pero lo atribuyó a la falta de preparación reciente más que a factores biológicos.
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12: Hola, mi vida. Te escribí esta canción con un amigo. Ojalá que te guste.

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0: Muchas gracias.
1: Gracias, Lali.
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